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1: Si supiera que hoy fuera la última vez que te voy a ver dormir, te abrazaría fuertemente y rezaría al Señor para poder ser el guardia de tu alma. Si yo supiera que esta fuera la última vez que te vería salir por la puerta, te daría un abrazo, un beso y te llamaría de nuevo para darte muchos más. Si yo supiera que esta fuera la última vez que voy a oír tu voz, grabaría cada una de tus palabras para poder oírlas una y otra vez indefinidamente. Si yo supiera que estos son los últimos minutos que te veré, te diría cuánto te quiero y no asumiría totalmente que tú ya lo sabes. El mañana no le está asegurado a nadie, joven o viejo. Hoy puede ser la última vez que veas a los que amas. Por eso, no esperes hasta mañana. Hazlo hoy, ya que si el mañana nunca llega, seguramente lamentarás el día que no te tomaste el tiempo para regalar una sonrisa o un abrazo y un beso. Y dirás que estuviste muy ocupado como para concederle a alguien un último deseo. Mantén a los que amas cerca de ti. Diles al oído lo mucho que los quieres y lo mucho que los necesitas. Quiérelos y trátalos bien. Toma tiempo para decirles: lo siento, vida mía, perdóname, por favor. Todas esas palabras de amor que conoces. Así, si el mañana nunca llega, no tendrás ningún remordimiento el día de hoy. Siempre hay un mañana, y la vida nos da oportunidad de hacer las cosas bien, pero por si me equivoco, y hoy es todo lo que nos queda. Me gustaría decirte cuánto te quiero y agradecerte por todo lo compartido durante tantos años juntos. Gracias, amor. Gracias por haber sido tan tolerante conmigo. Gracias, Señor, por haberme regalado la vida. Y gracias también por haberme hecho tal y como soy.

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1: 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Gracias a todas las 6 emisoras en esta multiplataforma. Es un servicio informativo no solamente con redes sociales, no solamente con página de Facebook, 128 mil seguidores, con página en Twitter X, 171 mil, en TikTok, en YouTube. 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Así es que desde el amanecer la información que sí te despierta, te acompaña y como siempre te informa primero.

0: Las 6:05, aquí estamos. Vámonos con la información del momento.
1: Bueno, pues un saludo antes, un saludo muy especial para mis amigos de Puerto Escondido que nos están sintonizando. Muchas gracias a través de la aplicación de...

0: Alexa, Alexa, sintoniza Despierta Oaxaca y estará usted en contacto con nosotros como lo están haciendo nuestros amigos de Puerto Escondido. Bueno, pues aquí en la capital 14 grados centígrados, muy agradable la mañana. Carolina Juárez tiene la información del pronóstico para las próximas horas.
1: Buenos días, Oaxaca. Para este martes 11 de agosto, el Servicio Meteorológico Nacional pronostica lluvias fuertes con puntuales muy fuertes de 50 a 75 milímetros en Oaxaca, principalmente en el norte y suroeste del estado. Se esperan chubascos y tormentas por la tarde y noche, con actividad eléctrica y posibilidad de encharcamientos o crecida de ríos y arroyos. Las lluvias pueden presentarse en valles centrales, Sierra de Juárez, Mixteca, Costa, Istmo y las regiones del norte, con mayor intensidad en zonas serranas y del norte. En las regiones de Costa e Istmo continuará el ambiente caluroso, mientras que en zonas de montaña las temperaturas serán más frescas. También se recomienda precaución por rachas de viento durante las tormentas. Cuídese mucho y nos escuchamos para la próxima.
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3: Muchas gracias a todos nuestros amigos que ya están reportando al 951-306-6574. Gracias a la gente que se acaba de conectar en este momento, que está muy al pendiente de toda la información que sucede en Oaxaca, México y el mundo. Y nos vamos con más información. Tras el reordenamiento de taxis, ahora las autoridades preparan acciones para regular y ordenar el servicio del transporte de Urbans en Oaxaca. Vamos a escuchar el reporte que nos tiene nuestra compañera Adriana García, quien saludamos en esta mañana. Adriana, muy buenos días. Adelante con la información con respecto a este tema. Te escuchamos con mucha atención en esta mañana de martes, en vivo y en directo.
4: Continúa el reordenamiento del transporte público en Oaxaca de Juárez. Luego de la reubicación de sitios de taxis foráneos, ahora las acciones se enfocarán en las urbans y unidades del transporte federal que ingresan al centro histórico. Como parte de esta segunda etapa, 100 unidades de líneas unidas ya fueron retiradas del primer cuadro y trasladadas a otros puntos, mientras que otras 150 serán reubicadas a partir del 15 de agosto. El objetivo es sacar terminales y unidades del centro histórico para reducir la saturación vial. El proceso contempla un plazo de 60 días para concretar la reubicación definitiva de las terminales federales. Además, el 10 de octubre comenzará un nuevo circuito entre la Central de Abasto y el Centro Histórico, con 4 unidades compactas para facilitar el traslado de pasajeros. La medida marca una nueva fase del reordenamiento del transporte. Primero fueron los taxis foráneos y ahora toca el turno a las urbans y el transporte federal. Para Despierta Oaxaca, Adriana García.
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3: Bueno, pues ahora van las urbans y en algún momento tendrán que ser pues también los mototaxis, de estos que de repente abusan de la gente y que, bueno, la economía no está para pagar 30, 40 pesos por unas 10 cuadras, pero como a veces es la única forma de llegar hasta nuestros hogares, pues se tiene la necesidad y a veces se cubre, pero es demasiado. En kilómetros, creo que...
0: No, está muy elevado, está muy elevado, y sobre todo que es un servicio no regulado para el caso de los mototaxis, y pues se deja pues al conductor, a la buena fe, a la intención, etcétera, etcétera. Pero bueno, ojalá que se llegue a ese reordenamiento, que se ve un poco difícil, sobre todo porque operan sobre las colonias, la periferia, y pues más allá del centro histórico. Pero bueno, parece que la intención va a la regulación. Vámonos con las efemérides. Hoy es justamente 11 de agosto. ¿Qué ocurrió un día como hoy, pero de otros años? Adelante, el maestro Alejandro Eddie Rivera con las efemérides.
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5: Hoy es 11 de agosto y estas son las efemérides. En 1945 se crea el gobierno del Distrito Federal, reemplazando al antiguo Departamento Central. En 1675 inician en Greenwich, bajo el mandato de Carlos II de Inglaterra, las obras para el Real Observatorio Astronómico, con el fin de guiar a los marinos con precisión celestial. En el cine, en 1937, se estrena en Nueva York La vida de Emile Zola, que luego ganaría un Oscar a Mejor Película. música, el 11 de agosto de 1956, Elvis Presley lanza su emblemático doble sencillo Don't Be Cruel, Hound Dog. If you can't come around, at least please tell the phone. En la televisión, un día como hoy, pero de 1991, Nickelodeon lanza sus primeros Nicktoons, Doug, Rugrats y The Ren y Stimpy Show, marcando el inicio de una etapa animada muy influyente.
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3: Muchas gracias al maestro Alejandro Eddy Rivera. Un lujo tenerlo aquí en Despierta. Saludos a toda la gente que en estos momentos se encuentra desde diferentes puntos de la entidad, acompañándonos a través de www.despiertaoaxaca.com y a través de Alexa. Alexa sintoniza Despierta Oaxaca y en automático se conectan con las noticias. Déjeme decirle que el tenor oaxaqueño Rodrigo Petate está celebrando 10 años de trayectoria. Este joven que empezara su carrera hace ya con 2 décadas, con eso es para que haya dado inicio. Celebró este fin de semana lo que viene siendo este aniversario. El tenor oaxaqueño Rodrigo Petate estuvo nada más y nada menos que celebrándolo con un concierto gratuito en el Teatro Macedonio Alcalá, acompañado por la Orquesta Sinfónica de Oaxaca y el director Enrique Patrón de Rueda. El recital tuvo 10 años gracias a ti, así lo tituló. Reunió ópera, zarzuela, música popular, mariachi, como un recorrido, pues, por las diferentes etapas de su trayectoria artística.
0: Este joven talentoso recordó que su acercamiento a la música comenzó desde niño, acompañando a su abuelo a la banda de San Felipe Apóstol en Ocotlán de Morelos. Así es como nacen los grandes artistas. Reconoció que llegar a los escenarios de la ópera implicó años de preparación, disciplina y, lógicamente, dificultades económicas. El cantante señaló que este concierto fue una forma de agradecer a Oaxaca y al público que ha respaldado su trayectoria, su carrera artística, lo que lo ha llevado de una banda de pueblo a escenarios nacionales e internacionales. Un aplauso desde este espacio de comunicación para este joven talentoso.
3: Felicidades, Rodrigo, y tiene un mensaje para todo nuestro auditorio de Despierta Oaxaca. Ya lo tenemos en la línea, nos está escuchando en vivo y en directo este tenor oaxaqueño, joven cantante, muy talentoso, muy reconocido, ha viajado a diferentes partes del mundo con su voz y representa a Oaxaca, un orgullo para nuestro estado. Adelante, te escuchamos, Rodrigo, muy buenos días.
6: Hola, buenos días, Despierta Oaxaca, soy el tenor Rodrigo Petate, orgullosamente oaxaqueño, y pues comentarles sobre este concierto que tuvimos el día viernes 7 de agosto, agradecer a toda la gente que asistió. Este fue un concierto con motivo de mis 10 años de trayectoria y agradecer a toda la gente que asistió. Fue un concierto en el Teatro Macedonio Alcalá, dirigido por el maestro Enrique Patrón de Rueda, quien fuera el director que dirigió por primera vez a Juan Gabriel en Bellas Artes, y acompañados con la Orquesta Sinfónica de Oaxaca, el barítono Ahmed Liébanos y la soprano Angélica Alejandre, ambos solistas de la Ópera de Bellas Artes, que pues nos hicieron el honor de acompañarme en este concierto maravilloso. Y pues nada, agradecer a todo el público que nos acompañó. Fue una noche que disfrutamos mucho y que yo agradezco de verdad el cariño del público oaxaqueño que me sigue acompañando a lo largo de estos 10 años. Les mando un enorme, enorme abrazo con mucho cariño y agradeciendo siempre, siempre, siempre su apoyo. Nos vemos en el próximo concierto y estamos a la orden. Un saludo a todos, muchas gracias.
3: No, al contrario, gracias a ti. Felicidades, Rodrigo Petate, tenor oaxaqueño que celebra 10 años de trayectoria. El recital que tuvo en el Teatro Macedonio Alcalá lo tituló 10 años gracias a ti. Muchas, pero muchas felicidades de verdad a Rodrigo, un joven muy talentoso. Y déjeme decirle que hace unos días, con motivo de este recital, estuvo el maestro Enrique Padrón de Rueda, director que dirigió a Juan Gabriel en este megaconcierto que estaremos recordando por siempre, Bellas Artes. Ese concierto icónico que aún sigue vigente. Y aunque el director, el titular de la Orquesta Sinfónica Nacional era Miguel Herrera de la Fuente, solo que ese maestro no quiso que la Sinfónica trabajara para la música de Juan Gabriel porque decía que eran géneros completamente diferentes. Sin embargo, el maestro Juan Gabriel tuvo que acudir en aquel entonces a la primera dama Cecilia Ocelli de Salinas para pedir permiso de interpretar un concierto en Bellas Artes. Y recuerdo muy bien lo que le dijo el maestro Enrique Padrón de Rueda. Y más o menos le dijo lo siguiente: pues tendremos dos opciones. Una, que la gente nos juzgue por haber ocupado Bellas Artes con la música de Juan Gabriel. O dos, que nos recuerde y hagamos memorable ese concierto.
0: Vaya, qué concierto extraordinario. De los pocos, tal vez de los únicos que se han presentado en ese máximo escenario de las artes de nuestro país, en Bellas Artes. Juan Gabriel.
3: Qué barbaridad. Bueno, usted, me parece que por ahí hay varios documentales, no sé si en Netflix, en Amazon Prime, en las diferentes plataformas. Chéquelo y se va a dar cuenta de la magnitud de este concierto que fue icónico. Nos tenemos que ir a una pausa. Regresando, hay más información. Tocaremos el tema de los docentes del CONALEP. Estaremos haciendo enlace hasta la Mixteca con Héctor Bautista Mairén y la alerta, la Interpol, que ya emitió fichas rojas contra personas ligadas al tema de esta desaparición de una joven. En fin, quédese con nosotros. 951-306-6574. 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
10: O los que se unen son los que ya no sirven. Pues mire, en la costa de Oaxaca hay una práctica de saber si los huevos que están en incubación vienen bien, tendrán pollitos. Y esos huevos que flotan les llaman los huevos güeros, y son los que ya no sirven y los sacan justamente de la incubación. Así es que por esa lógica yo podría opinar y decir que los que flotan ya no sirven. Bueno, por otra parte, mire, ojalá que uno de los minibús, esos de doble piso, lleguen por favor a la primera etapa de Ricardo Flores Magón. Aquí nos hace mucha falta y ojalá que el servicio sea hasta las 10 de la noche. Por otra parte, pues mire, no nos ha llegado el agua a la parte de... ¿qué colonia es esta? Bueno, no nos dicen de qué colonia, pero segura. Ah, aquí está, Colonia del Maestro, no nos llega el agua. Por favor, Soapa, envíenos el Vita Líquido.
11: Muy bien. 6:23. Tenemos información. Docentes del CONALEP Oaxaca iniciaron ya un paro de brazos caídos ante la falta de presupuesto para cubrir horas clase a pocos días del inicio de este nuevo semestre. Escuchemos el reporte. Adelante, Alondra.
12: Docentes del Colegio Nacional de Educación Profesional Técnica CONALEP iniciaron un paro de brazos caídos ante la falta de presupuesto para cubrir las horas clase a pocos días del inicio del nuevo semestre. Los trabajadores sindicalizados advirtieron que la situación afecta a los 6 planteles en todo el estado. El sindicato denunció reducción de grupos en Huajuapan de León, Juchitán, Puerto Escondido, Salina Cruz y Tuxtepec, además de la negativa para abrir la extensión de ETLA, lo que dejaría fuera a más de 70 estudiantes.
13: Hoy en el día de hoy estamos acá manifestándonos por una situación preocupante que afecta directamente a los alumnos por falta de presupuesto. Hasta este momento, después de aproximadamente un año y medio que estamos viendo este tema, en la demanda anterior, en el 2024, y en esta demanda hemos solicitado este tema de la ampliación del presupuesto, ya que por cuestiones y por políticas del CONALEP, desde la llegada del maestro Rodrigo Alejandro Rojas Navarrete, ha venido afectando esta situación y reduciendo horas frente a grupo para nuestros compañeros docentes. En este momento están afectados aproximadamente 8 maestros a nivel estatal, que ya no tienen carga horaria, hablando de maestros con contrato y que ya están reconocidos frente al patrón. Pero lo que más preocupa es que esta situación afecta directamente a los alumnos.
12: En Salina Cruz, la reducción de 4 grupos afecta las horas de 6 docentes. El Tsutseo señaló que los recortes podrían generar grupos más numerosos y dejar sin contratación a docentes con experiencia. Por ello, responsabilizaron al director del CONALEP en Oaxaca, Rodrigo Alejandro Rojas Navarrete, y exigió una respuesta inmediata para garantizar las horas clase y el inicio del semestre. Para Despierta Oaxaca, Alondra Olivera.
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11: Muchas gracias, Alondra Olivera. Bueno, pues ahí está el tema ahora de los docentes del CONALEP, que se une a otro que es el que traían también los de la Universidad Tecnológica de los Valles Centrales, allá de San Pablo, Huistepec. Vámonos con más información en las regiones.
15: Bueno, pues rápidamente hacemos contacto con Héctor Bautista Mairén, que nos da a conocer que el tema de la búsqueda de Roxana López, ya recuerda usted este asunto, ocurrió justamente en la región de la Mixteca. Bueno, es un tema ya internacional. La Policía Internacional, la Interpol, emitió fichas rojas contra 3 personas, entre ellas el expresidente municipal de San Martín y Tuñoso, está escondido, señalado por su presunta participación en la desaparición de esta jovencita. Héctor Bautista, muy buenos días.
16: ¿Qué tal? Muy buenos días. La Organización Internacional de Policía Criminal, mejor conocida como Interpol, busca al presidente municipal destituido de San Martín y Tuñoso, Vilgaíd López Guadalupe, a su sobrino Dagoberto López Díaz y a la madre de este último, Concepción Díaz Martínez. Las órdenes de aprehensión contra estas 3 personas son por la desaparición de Roxana López Martínez, ocurrida el 20 de febrero del presente año. Ese día, Roxana fue vista por última vez en San Martín y Tuñoso, el municipio que gobernaba Vilgaíd López. En abril, casi 2 meses después de la desaparición, la Fiscalía General del Estado de Oaxaca encabezó un operativo en San Martín y Tuñoso, encontrando elementos que vinculan a las 3 personas que ahora son prófugas con la desaparición de Roxana. En aquella ocasión, el entonces presidente municipal se opuso al operativo. La Fiscalía dio a conocer que Vilgaíd López había llamado al grupo armado que opera en la población para impedir su trabajo, pero que los elementos habían logrado contener la situación. Días después, el Tribunal Electoral del Estado de Oaxaca resolvió 3 juicios promovidos por habitantes de la Agencia Municipal de San José Xochitlán, anulando la elección de Vilgaíd López como presidente municipal y ordenando una nueva elección. Ahora, el presidente municipal destituido, su sobrino y la madre de su sobrino son buscados en 196 países como probables responsables de la desaparición de Roxana López Martínez. Para Despierta Oaxaca, desde la Mixteca reportó Héctor Bautista Mairén.
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11: Muchas gracias, Héctor Bautista Mairén. Un tema delicadísimo. y lo que hablamos, no pueden aparecer mujeres sin vida de la noche a la mañana, no pueden de repente desaparecer de una vida diaria, porque tienen que regresar, hay alguien que las está esperando. Y ahora la Interpol, 190 y tantos países con esta alerta, maestro, para localizar a estos tres personajes: el expresidente, su sobrino, que era novio de la joven, y la mamá de su sobrino.
10: ¿Pero qué tan lejos pueden ir? ¿Qué tan lejos pueden ir? Pues a Estados Unidos. Hay que buscarlos también allá con su relación de sus parientes y demás, en América Central. Yo creo que los van a encontrar fácilmente, así es que la Policía Internacional anda sobre estas tres personas, que ojalá den con ellas para saber qué fue, dónde está, qué ocurrió con el paradero de esta jovencita, Roxana López, desaparecida misteriosamente.
11: Y que siguen buscando justicia sus familiares, y con justa razón. Así es que yo creo que no habrá un rincón del planeta en el que puedan esconderse, maestro. ¿Qué vida sería esa? Huir, estar escondidos, no poder salir, disfrutar, caminar libremente, con la conciencia tranquila. No hay forma.
10: Pero bueno, eso es lo que pedimos para la gente que tiene paz, que tiene cordura para vivir en buena relación con las personas. Pero la gente que hace mal, pues también mal le va. Ya sabe usted, es parte de la ley de la vida. Eduardo Núñez Lotito está llegando ya con la información. Eduardo Núñez, que tiene todo lo relacionado con el deporte. Eduardo, ¿cómo estás?
11: Buena mañana, buena Matías. Atenti, atenti, la información deportiva.
17: Hola, ¿qué tal? ¿Cómo les va? Buen martes para todos. Un gusto, un placer de saludarlos a todo este gran auditorio de W Radio Despierta Oaxaca. Ahí van, compañeros. Los saludo con mucho gusto. Nosotros comenzamos a rodar la información deportiva. El delantero mexicano Santi Jiménez es nuevo delantero del Porto de Portugal. El joven atacante mexicano llega procedente del Milan, donde no tuvo tantas oportunidades y en la temporada pasada solamente convirtió un gol con el equipo milanés. Esta temporada jugará y cambiará de país y de destino. Será el Porto de Portugal, donde esperan muchos goles del mexicano. ¿Quién dijo que se marchaba? Atenti, atenti. Vinicius, el futbolista brasileño del equipo del Real Madrid, firmó su nuevo contrato con el equipo merengue hasta el 2032. El astro brasileño habría tenido ofertas de otros clubes, sin embargo, va a permanecer en el conjunto merengue por 6 años más. De la Liga Expansión a Croacia. Sí, señor, sí, auditorio de W Radio Despierta Oaxaca. El mexicano que nadie tenía en el radar. ¿De quién estamos hablando? De Armando León. Ex jugador de León y con un paso por Andorra, irrumpió con un doblete en la goleada del NK Osijek sobre Rudes. Con 26 años comienza una nueva aventura en el fútbol de Croacia. Enhorabuena, Armando León. Me voy, pero mañana regreso, mañana miércoles, ya lo saben, W Radio Despierta Oaxaca. Vuelvo a cabina con el mejor informativista, mi compañero Iván, y un gran equipo de profesionales que les llevan la mejor información. Informo para todos ustedes, ya lo saben, su gran amigo Eduardo Núñez Lotito. ¡Vamos que vamos! ¡Chau, chau!
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11: Muchas gracias, Eduardo Núñez Lotito, el uruguayo más oaxaqueño. Ahora, en lugar de carnes asadas, disfruta de unos tasajos asados. Bueno, que también son carnes,
10: un guetabingui, de un guetabingui también allá en la región del sur de Tehuantepec, así es que está cambiando.
11: Le mandamos un saludo. Las 6:32, regresamos con más mensajes, información importante que usted debe saber. 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

0: En este video difundido que ya está en redes sociales generó cuestionamientos sobre la atención brindada a un paciente durante una toma de presión arterial en esta unidad. En las imágenes se observa a la enfermera realizando el procedimiento al revés. En la publicación podemos señalar que se ve una posible inobservancia de las recomendaciones para esta correcta medición de la presión arterial, que contemplan que la persona permanezca sentada y en reposo antes y durante el procedimiento para favorecer la lectura adecuada. Y ahí puede verlo en nuestra página de Facebook, de Twitter, donde ya somos 171 mil seguidores, en Twitter X, y también en nuestra página de TikTok, que sigue y sigue creciendo. Así es que es increíble, maestro, pero creo que aquí no le avisaron
1: algo tan elemental.
0: No le avisaron a la enfermera, o creo que no habrá cruzado ella por la escuela de enfermería. Pero no, estamos viendo es sí. casi se acuesta en la silla. Y el señor, pues, de pie, parado. Esto ha generado, pues, múltiples críticas.
1: Qué barbaridad. Pues ojalá que ahí a quién le corresponde, a la jefa del departamento, a ver qué es lo que está pasando con esa trabajadora del Seguro Social.
0: Estaba cansada, maestro, tal vez se encontraba cansada, entendemos cómo está el tema, pero no es correcto y no es adecuado.
1: Pues fíjate que nos están reportando, amigos del fraccionamiento Sauces. Buenos días, amigos de Despierta Oaxaca, para reportar y para denunciar y esperar la atención de las autoridades. Aquí en el fraccionamiento Sauces está operando el cártel del despojo con los terrenos baldíos. Urge que se investigue por parte de las autoridades.
0: Vámonos con información. Dos bloqueos afectaron ayer las carreteras del Istmo de Tehuantepec, uno por la contaminación provocada por los derrames de hidrocarburos y el otro por la exigencia de justicia para una víctima de violencia. Mónica, muy buenos días, te escuchamos.
2: Ayer, habitantes y familiares realizaron dos bloqueos carreteros en distintos puntos del Istmo de Tehuantepec por conflictos relacionados con contaminación y violencia. En la carretera costera 200, pescadores de Chipegua bloquearon el tramo Huatulco a Salina Cruz, a la altura de Santa María Gertrudis, para exigir a Pemex que atienda los daños provocados por los derrames de hidrocarburos que han contaminado el mar y las playas de la zona. Denunciaron que la contaminación ha afectado actividades como la pesca y la producción de sal. El segundo bloqueo ocurría en la carretera transísmica 185, a la altura de Imeca, entre Juchitán y Tehuantepec. Familiares de un joven que fue encontrado asesinado e incinerado dentro de un mototaxi exigieron a la Fiscalía de Oaxaca la entrega de los restos para poder sepultarlos. Señalaron que ya proporcionaron las muestras de ADN solicitadas, pero les informaron que los resultados podrían tardar hasta 25 días. Así transcurrió ayer la jornada de bloqueos en el Istmo, una por los daños ambientales atribuidos a derrames de Pemex y otra por la exigencia de justicia y la entrega de los restos de una víctima de violencia. Para Despierta Oaxaca, Mónica Mota.
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0: Muchas gracias, Mónica Mota, gracias por este reporte.
1: Nos vamos rápidamente hasta la región de Flores Magón, hasta la región de La Cañada, desde donde nuestro compañero Fernando Palacios Cházares nos está dando a conocer que camioneros bloquearán la carretera federal 182 en el tramo Santa Cruz-Acatepec a partir de las 8 de la mañana de este día 11 de agosto. Adelante, Fernando Palacios, con la información.
4: Iván Jesús y Auditorio, buen día. La directiva de la Unión de Camioneros María Sabina de Guautari Jiménez informa al público que este día 11 de agosto a partir de las 8 de la mañana tienen previsto realizar un bloqueo carretero y jurisdicción del municipio de Santa Cruz Acatepec, lugar donde se está realizando trabajos de reencarpetamiento de la carretera federal 182. El propósito de esta manifestación por parte de los camioneros es exigir atención a sus demandas como prestadores de servicio de esta zona mazateca y que ahora vienen trabajando para la empresa que tiene a su cargo la reparación de la carretera federal 182 tramo Cerro Verde a Huautla de Jiménez. El delegado de La Paz en esta región, Agustín Sosa Ortega, vía telefónica dio a conocer que los camioneros adheridos a la Unión de Camioneros María Sabina van a instalar un bloqueo carretero para exigirle a la empresa constructora que tiene a su cargo la obra de reencarpetamiento tramo Santa Cruz a San Jerónimo Tecual porque no les han pagado. Por esta razón solicita la comprensión de la ciudadanía ante las acciones de protesta que llevarán a cabo durante este martes 11 de agosto. Reiteran su compromiso de ejercer un derecho de manera pacífica y ordenada. Cabe destacar que la empresa constructora que ejecuta la obra de reencarpetamiento está haciendo un trabajo pésimo. La ciudadanía pide a la dependencia responsable de esta obra caminera que supervisen, de lo

0: Contrario quedará igual como el tramo de Vigas Tepe a Teotitán de Flores Magón, que lleva escasos dos meses que terminaron y ya se ven de nuevo los baches en algunos tramos. Con esto queda demostrado que están haciendo un trabajo pésimo y de muy mala calidad. Para Despierta Oaxaca en W Radio 95.7, reportó Fernando Palacios Cházares.
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2: Muchas gracias, Fernando Palacios Cházares. Gracias por este reporte. Ayer, jóvenes integrantes del Movimiento de Aspirantes Rechazados, MAR, protestaron afuera de la Universidad Autónoma Benito Juárez de Oaxaca, ahí en la UAPJO, para exigir la apertura de 30 espacios de ingreso para este año, así como la gratuidad total en las inscripciones. Los manifestantes señalaron que han promovido amparos para evitar el pago de cuotas y aseguraron que los recursos presentados el año pasado fueron favorables a los estudiantes. Advirtieron que este año preparan otros 20 amparos para exigirle el acceso a la universidad y evitar el cobro de las inscripciones. Así que protestaron los aspirantes rechazados afuera de la UAPJO el día de ayer. Ya son las 6 de la mañana con 44 minutos. Hay tensión en los Chimalapas, donde los habitantes de San Miguel denunciaron la presunta incursión de policías chiapanecos en territorio oaxaqueño, particularmente en la localidad de Díaz Ordaz. Vamos a escuchar el reporte que nos tiene nuestra compañera Alondra Olivera.
3: Habitantes de San Miguel Chimalapas denunciaron la irrupción de policía chiapaneca a territorio oaxaqueño, donde se encuentran asentados cuatro ejidos fundados por habitantes del vecino estado, particularmente en la localidad de Díaz Ordaz. Mediante videos que captaron, los habitantes de San Miguel Istmo consideraron que la presencia de policías de la Guardia Estatal de Chiapas constituye una violación a la soberanía de Oaxaca. La irrupción de policías se dio días después de que habitantes de San Miguel acudieron a la localidad de Díaz Ordaz para establecer un plazo de 30 días para que se retiren del territorio oaxaqueño o se reconozcan como parte de este, aunque sigan conservando su identidad chiapaneca. Señalaron que la zona donde están asentados de manera ilegal los ejidos del vecino estado pertenece a San Miguel Chimalapas y ante la inacción de las autoridades decidieron actuar estableciendo un plazo, el cual fue un mandato de su asamblea comunitaria. Asimismo señalaron que solicitarán la intervención del gobernador Salomón Jara Cruz y la presencia de policía estatal a fin de evitar que se siga dando más incursiones de policías del vecino estado. De la misma manera, ratificaron el plazo otorgado, ya que la vía que buscan es pacífico para proteger su territorio, luego de que hay un fallo de la Suprema Corte de Justicia de la Nación que les ha dado la razón. Para Despierta Oaxaca, Alondra Olivera.
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2: Muchas gracias, Alondra Olivera. Bueno, pues se pone muy tensa la situación allá en los Chimalapas. Es un tema que ya tiene muchos años, pero que además ahora ellos, entre ellos, querían llegar a un arreglo, pero parece que con esta intervención, pues no.
4: Bueno, el asunto de los Chimalapas está en el plano del cumplimiento de la sentencia que ya se dio por parte de la Suprema Corte de Justicia de la Nación, de tal modo que la razón jurídica está de este lado. Pero ya ve usted cómo se las gastan también las formas de presión de los habitantes y ahora el tema se está empantanando. Hay, pues, tambores de guerra.
2: Información de última hora, protestan abogados y toman juzgados en la costa. Abogados y ciudadanos de Pinotepa Nacional y Puerto Escondido protestaron y exigieron la intervención del Poder Judicial de Oaxaca ante presuntos actos de corrupción y tráfico de influencias. Aseguran estarían afectando la impartición de justicia en dicha región. En Pinotepa Nacional, manifestantes mantienen tomadas las instalaciones de un juzgado y demandan una mesa de diálogo con las autoridades del Poder Judicial. Los inconformes demandan una revisión de los órganos jurisdiccionales y medidas de supervisión que garanticen la justicia pronta, imparcial y transparente. Hasta el momento, estos señalamientos corresponden a las denuncias de los manifestantes y deberán ser investigados por las autoridades competentes. Así es que protestan abogados y ciudadanos y toman juzgados en la costa. Para que vea, maestro, que
4: pues sí, el asunto no está para bollos. El, ¿cómo se dice? El comal, el horno, el sartén,
2: el
4: está
2: horno
4: para bollos. El horno no está para bollos y ojalá que intervengan rápidamente. Es el tema del talón de Aquiles, el tema de la justicia en Oaxaca.
2: Vamos a una pequeña pausa y regresamos todavía con más información. Tenemos muchos temas. Aguas, viene el anuncio de la Secretaría de Educación Pública de Oaxaca con respecto a los aspirantes, sobre todo de la asignación de planteles de alta demanda, como son el Cobao. Le tenemos la información actualizada y precisa. Y desde luego, otros temas, cómo está en cuestión de turismo, en cuestión de vuelos aquí en Oaxaca capital. 6:47 en esta hora del chocolate, porque Chocolate Mayordomo sabe y emociona.

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8: Estimados amigos, muy buenos días. Amigos de Despierta Oaxaca, solo para hacer una pregunta sobre el reordenamiento de los taxis foráneos. ¿Qué no se supone que ya no iban a venir después del Tecnológico hacia la central? ¿Iban a irse por atrás del Tecnológico? ¿Por qué piensan otra vez, empieza otra vez el caos por culpa de los taxistas como siempre? Bueno, aquí hay que poner todos de nuestra parte, porque mire, también los taxistas tienen que ver de qué manera solucionan el problema de llevar a los pasajes hasta donde más puedan. Y nos envían fotografías donde están también estacionados los taxistas. Bueno, por otra parte, dice... Buenos días, amigos de Despierta Oaxaca. Ya no tenemos agua en la colonia Reforma y esto corresponde a Soapa, el desfiladero de pipas, porque no es suficiente que cada mes o 40 días nos envíen el agua. Por favor, que pues no con bombos y platillos anunciaron la apertura de nuevos pozos. ¿Qué pasó con la promesa de las autoridades? ¿O son para los piperos que venden agua? Esa es la promesa. Bueno, pues ahí está el tema. La gente se queja. Buenos días, amigos. Seguimos sin agua en la colonia del Maestro. Por favor, ¿qué está pasando con Soapa? Buenos días, amigos. Gracias a ustedes. ¿Serían tan amables para pasar mi reporte sin que nos han mandado el líquido a la colonia del Maestro en la calle Hoteleros? Ahí están las peticiones de nuestro auditorio.
6: Muchas gracias a la gente que se reporta. 951-306-6574. Son muchísimos mensajes que nos llegan todos los días y que tratamos de darle lectura. Bueno, hay más mensajes. Dice: buenos días, ojalá pudieran pasar los de vectores de salud a fumigar todas las escuelas, ya que ha habido casos de dengue. Y en el anterior curso, pues ahorita ya van a iniciar las clases. Deberán de fumigar, por favor, a nuestros amigos de vectores. Están pidiendo que vayan a las diferentes escuelas, sobre todo ante este regreso a clases. Muchas gracias a la gente que también nos da estas sugerencias, que son importantes por si a la autoridad se la habían olvidado. Bueno, tenemos contacto hasta la Ciudad de México. Ya está nuestra compañera que Alejandra Pérez nos tiene este resumen de lo más importante desde la capital del país a través de Despierta Oaxaca.
9: En noticias internacionales, el antiguo abogado personal del presidente Donald Trump y ex subsecretario del Departamento de Justicia de Estados Unidos, Todd Blanche, juró como nuevo fiscal general del país en una ceremonia privada en el despacho oval de la Casa Blanca. Y Rusia y Ucrania volvieron a intensificar sus ataques durante este fin de semana, principalmente en una refinería de Tartaristán y una zona residencial de Kharkov, lo que dejó un saldo de al menos 20 personas muertas y 75 heridas, de las cuales 21 fueron hospitalizadas. El Estado Mayor de Ucrania confirmó el ataque a la refinería de Taneco como parte de una estrategia para reducir el potencial militar del agresor ruso. Hasta aquí la información.
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6: Muchas gracias. Tanto Arely Paz, la voz oficial de Despierta Oaxaca, como Alejandra Pérez en estas breves nacionales. Le informo y le actualizo. La Secretaría de Educación Pública de Oaxaca informa a las y los aspirantes que solicitaron una reasignación a planteles de alta demanda del COBAO, que habrá un listado oficial que se va a publicar mañana miércoles 12 de agosto a partir de las 12 del día en los planteles 01 de Pueblo Nuevo, 32 de Cuilapan de Guerrero y 61 de San Bartolo Coyotepec. Las personas reasignadas podrán continuar con su inscripción a partir del día jueves 13 de agosto. Así es que para que lo tomen en cuenta.
11: Sería bueno saber cuál es el criterio que está utilizando la autoridad para que sea más transparente. Creo que ahí está el quid del asunto.
6: También, así es que estaremos muy atentos porque este es un tema que pues ha afectado ya a varios jóvenes y muchos papás que están preocupados porque desean que continúen con su educación, con su preparación. 6:56, el cronista de la ciudad, el ingeniero Jorge Bueno, presente a esta hora de la mañana.
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13: Buenos días para Despierta Oaxaca. Les comentaré esta mañana la esquina del Pasajuego. ¿Cuál fue? La gente se ha de preguntar dónde estaba ubicada esa esquina. Pues les diré que es la que forma la avenida Morelos y la calle de Mártires de Tacubaya. Nos cuenta el padre Cipriano Cuevas y nos dice en su trabajo histórico que este fue uno de los muchos pasajuegos, como el de Rancho Quemado y Jalatlaco, que tuvo la ciudad. Este pasajuego fue en el siglo XIX muy concurrido por los vecinos de los barrios de alrededor, que los barrios de Los Zorros, Los Cordobanes, de La Merced y de Guadalupe, así como algunos jugadores que llegaban a este lugar provenientes del cercano pueblo de Xochimilco y otro pueblo más cercano que era Jalatlaco. Para Despierta Oaxaca, Jorge Bueno, cronista de la ciudad.
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6: Muchas gracias al ingeniero Jorge Bueno, cronista de la ciudad, que tiene para ustedes esta octava temporada, las esquinas de Oaxaca. Las 6:58, nos quedan 3 minutos todavía, 2 minutos y segundos, y vamos con mensajes del auditorio.
8: Mensajes rápidamente. Buenos días, amigos de Despierta Oaxaca. Un llamado a las autoridades educativas del estado y a la Dirección General del CECITE, especialmente al licenciado Sergio López Sánchez, para que por favor verifiquen por qué en el plantel 18 de Tehuantepec, el día de las inscripciones de los alumnos de nuevo ingreso, estarán cobrando $400 por alumno como cuota voluntaria de inscripción, cuando se supone que hay un programa de cero inscripción del gobierno del estado. Son más de 300 alumnos de nuevo ingreso. ¿Ese recurso en qué y dónde se aplica? Muy buena pregunta que hacen los padres de familia. Por favor, para que pase mi mensaje, gracias. Ahí está el mensaje de la gente que opina, que dice, que reclama. Hola, buenos días. Mire, mi jefe se está haciendo tontito con mis vacaciones. He trabajado y considero que tengo derecho para salir de vacaciones. Trabajo en la Colonia Reforma, en la calle Belisario Domínguez. Ya hay gente que cuida para que los taxistas se estacionen y hay otros taxistas foreños que hacen sitio en Nuño del Mercado, ya casi para llegar al Mercado de Abasto. Que sean parejos y no permitan que hagan sitio porque siguen haciendo paradas más en el periférico y Nuño del Mercado y no respetan el paso peatonal. Nuestros amigos taxistas, ni la policía vial estatal ni municipal no hace absolutamente nada. ¿Por qué será? Buena pregunta.
6: Últimos mensajes, las 6:59.
8: Buenos días, amigos. Solicito su valioso apoyo para saber dónde o con quién puedo reciclar las llantas. Esta es una petición que están haciendo. ¿Dónde están los ecologistas? Porque ese es un llamado que sigue insistiendo para saber dónde se pueden reciclar llantas de motocicletas, o si alguna persona está interesada en llevárselas. Por favor, agradezco la atención al presente.
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1: Son las 7:03. Oigan, muchachos, quieren dedicada, pidan la 5551-668-929. Mamucho, repítelo.
0: 5551-668-929. Solo faltan 57 minutos para que sean las 8.
1: Aquí te hacemos tus dedicadas en el show que va
0: pa' arriba.
1: Vámonos con la Qué Buena.
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1: Mi abuelito también me dijo un día lo siguiente que les voy a decir. Cuando vean que no pueden igualarte y mucho menos superarte, tratarán de empuercarte. Eso se llama envidia. Se las repito. Cuando vean que no pueden igualarte y mucho menos superarte, tratarán de empuercarte. Eso se llama envidia.
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2: Las 7:06.
1: 7:06 minutos. Vámonos para arriba, mi coquín.
2: Estamos para servirte.
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1: Que venga mi coqui.
2: Al dedication. For dedication. Estoy buscando a Antonio. Hola, Toño.
1: Toño, ño, ño, ño.
2: Antonio, reacciona.
3: Sí, lo escucho.
2: Antonio, ¿allá me oyes?
1: Ra, sí, ra, ra.
2: Toño, ya estás al aire, papacito. ¿Dónde andas?
3: Aquí,
1: tenemos media hora hablándote.
2: ¿Cómo estás, mi Toño? ¿De dónde nos llamas? Para empezar, cuéntanos en dónde estás tú en este momento.
3: Ahorita me encuentro aquí en las bellas ciudades de San Cristóbal de las Casas, Chiapas.
2: Oh, me encanta San Cristóbal de las Chiapas en Casas. ¿O cómo era?
1: Bueno, ese punto. De las Casas, Chiapas, pintoresco pueblito.
2: ¿Sabes por qué me gusta ir a Chiapas, carnal? Porque llego a cualquier restaurante y nada más grito, ¡sale, pumpo! Y me traen un elixir delicioso.
1: Ahí en Chiapa de Corzo, ¿no?
2: Y en la mañana me chuto un rico pozol de cacao.
3: Exacto, eso es lo bueno de aquí.
1: Y en la noche te vas al sumidero.
2: Ah, no, pues si se puede desde en la mañana, pero eso ya es cosa aparte.
1: ¿Cuánto vale el recorrido? Como 2,000 baros.
2: 1,500. Oye, hombre, mi queridísimo amigo Antonio, cuéntamelo todo. ¿Quién es Paula y por qué nos vamos a dedicar con ella?
1: Paula.
3: Pues es que pasa, pues es mi novia y pues ahorita pues se encuentra muy lejos de aquí.
2: ¿Dónde anda ella?
3: Pues ella se encuentra en los Estados Unidos.
2: ¿Desde cuándo?
3: Pues, ¿qué crees que pues, viajé hace un mes y pues ahorita...
1: Hasta
3: pues,
1: quiere llorar.
2: ¿Y por qué no te quedaste con ella, mijo?
3: Lo que pasa es pues, vine a arreglar unas cosas aquí, en este país, pues por eso me regresé. Oye,
1: ¿y en qué parte del gabacho está ella?
3: Está en Georgia, en Atlanta, Georgia.
2: A ver, vamos a preguntarle a ella en directo. Hola, Paula, buenos días.
4: Buenos días.
2: Hola, Paula, how are you?
4: Good.
2: Sit down, please, thank you. Yo hablo mucho inglés, fíjate.
1: Nice to meet you.
2: Yo, por ejemplo, sé que hola hermosa se dice good morning class.
4: Sí.
2: Y hasta para acá se dice sit down, please, thank you. Uy, mi Pau, ¿cómo estás? Hablamos de la Qué Buena del show que va.
1: ¡Arriba!
2: Hermosa, algo muy importante, te hablamos en la radio porque hay un hombrecito muy guapetón que tiene muchas ganas de decirte cosas muy lindas, que se vino para acá a arreglar unas cosas en este país, pero dice Antonio que te extraña con el alma, mija, que ya no sabe ni qué hacer, que ya nada más está arañando las paredes desde que no te encuentra. Así nos dijo. Y bueno, pues antes que nada, déjame presentarte a la banda. Aquí está desde Guadalajara, Jalisco, el Mamut Padilla.
1: ¡Qué ha habido!
2: En la Ciudad de México me encuentro, yo soy el Cocodrilo. Y cuéntame, Paula, ¿sí has escuchado antes la Qué Buena?
4: Sí, la he escuchado así, pero no he podido hablarle para dedicar una canción.
2: Gracias, mi amor. ¿Cuánto tiempo llevas en Estados Unidos?
4: Ya tengo 25 años.
2: Acá. ¡Ah, caramba! Llevas toda la vida. Pues, ¿cuántos tienes? Se te oye la voz como de 26 y medio. O sea, estás bien chiquita.
1: Se la llevaron,
2: ¿no?,
1: de recién nacida.
2: No. ¿Cuántos años tienes, Pau?
4: Ya algo.
2: Ah, ya, no, dinos la verdad.
1: No te quiero decir.
2: ¿Te da vergüenza?
4: No.
1: Ya nos exhibió.
2: ¿Cuántos
1: un
2: tienes?
1: Poco.
2: 35.
4: Octubre cumplo 39.
1: ¿También eres Libra? ¿O Escorpión? Porque los que son de Libra son de octubre. ¿Libra o Escorpión?
2: Si eres Libra es un gran signo, pero si eres Escorpión no eres una despensa.
4: Escorpión.
1: Escorpión, escorpión.
2: Hermosa, pues nada más contarte que hay un hombre que te ama con toda su alma. Que abras tus oídos porque esta dedicada
1: es para ti.
2: Adelante, chiquilín.
3: Vale, muchas gracias. Hola, buenos días, mi amor.
4: Buenos días.
3: Hola, buenos días, ¿cómo andas? ¿Cómo estás?
4: Acá todo bien, trabajando con el solazo aquí.
2: ¿En qué trabajan los dos? No, quiero saber.
4: Aquí ando en el campo cuidando los árboles de nuez.
1: ¿Árboles de nuez? ¿Los nogales?
2: ¡Ay! ¿Los mueven con máquina o los mueven a mano?
4: No, ahorita estamos cuidándolo para que vaya creciendo, para venderlo para enero.
2: Es una locura. ¿Has visto cómo quitan las nueces? Bueno, público
1: claro,
2: hermoso que nos está escuchando.
4: Retoño, rama, todo eso.
2: Agarran una maquinota, abrazan el árbol y como si tuviera una banda de esas para quitarte la grasa de la panza, así deshacen el árbol.
1: Me gusta mucho la canción todas las de nueces. Los árboles de nuez.
2: ¿Cómo va esa?
1: La de no, gale, sigue, sigue, no, gale, sigue, sigue.
2: Oye, Pau, pero lo chido es que cuando las nueces caen también suena así, ¿verdad? Van cayendo las nueces y mira. Otra nuecesita, otra nuecesita, otra nuecesita, otra nuecesita. Ahora las garapiñamos, las garapiñamos.
1: A ver, hay la mucha pregunta del millón, Cojito. ¿La nuez es un fruto, es un cereal o qué, cómo se cataloga? No una sé, semilla.
2: No sé qué sea la nuez, pero lo que sí sé es que el amor recorre fronteras. Antonio, estás acá de manera provisoria, pero para volver para allá, ¿sí tienes papeles?
3: No, pues en eso ando ahorita para hacer
1: los procesos. Ahí el problema.
2: Ya entendí. Va a tener que pasar de hindú.
1: El problema son los papeles. Pues,
2: de indocumentado.
3: Pero sí tengo que pasar.
2: Hermano.
3: Pero sí tengo que ir a ver a ella.
2: Yo tengo un amigo que es pollero, si quieres me avisas.
1: Pero tu copa vende pollo rostizado.
2: Ah, sí, es cierto. Saludos para el tacho, por cierto. Sí, no, el mío es de pollo rostizado. ¿No te sirve ese?
3: No, ¿verdad? Pues para matar el hambre, sí.
2: Oye, Pau, ¿qué le quieres decir a este hombre que te ama con toda su alma?
1: ¡Ándale! ¡Estás todo Chiapas, mi amor!
2: No, no es el chiviada. ¿Qué le quiere decir, hombre? Ya.
4: No, que se cuide y que pues acá lo esperamos.
2: Dile que se porte bien o nos lo vamos.
4: Pues él sabe si se va a portar bien o no.
2: Pórtate bien, mijo, ¿eh?
3: No, sí, ya sabes.
1: Es que está en un lugar muy peligroso.
2: Fíjate dónde andas metiendo los papeles, ¿eh? Abusado.
1: Hay mucha tentación en Chiapas.
2: No andes haciendo trámites. Sí. No andes haciendo trámites en ninguna otra colonia, ¿eh? Nada más meta sus papeles en donde debe.
1: Ahí en Tuxtla Gutiérrez hay una plaza donde es el Festival Internacional de la Marimba y todo mundo te saca a bailar.
2: Ay, sí, y con marimbas menos, ¿eh? Ten cuidado.
1: Abusado, mijo, cuide su gardenia.
3: Sí, ya saben que
1: dale,
3: sí.
1: Pues.
2: ¿Qué canción le vas a dedicar?
3: Bonito.
2: Toñi.
3: Pues la de la arrolladora.
2: ¿Cuál?
3: La de ¿cómo me dijo que se llama la?
1: A ver, cántanos la poquito.
3: Pues ese es el problema.
2: Ah, la de ti exclusivo.
3: Ándale, ese mero.
2: Ay, esa canción, amigo. Soy tu esclavo, soy tu panadero.
3: Para ella, pues sí, me hace mucha falta ahorita, pero.
2: Ah, no, sabemos.
1: No ha quedado nada.
2: Ya, que el vanidoso. Oye, Pau, ese rol es para ti. Cuando tengas chance, mándanos unos 40 kilos de nuez, que la queremos vender bien cara acá, pero que no la mandes gratis.
1: Pero garapiñadas, como le gustan a mi compa.
2: Y un abrazo grande para mi queridísimo amigo Omar, que también es productor de nueces y que ahorita anda pasando un momento difícil, lo queremos muchísimo.
1: Y ahora sí, una última pregunta.
2: ¡Ustedes!
1: ¿Y nosotros vamos?
3: ¡Arriba con los hijos de la mañana!
1: ¡Eso!
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1: Las 7 con 42.
0: Únicamente 18 minutos para que sean las 8 de la mañana. Este es el único show que te da para arriba.
1: Gente en el columpio.

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1: Cherrián, chan, chan, mía. Oiga, tenemos una bronca durísima en la casa de los famosos, ¿eh?
2: A ver,
1: en la casa de los famosos se armó otra de las buenas. Y ahora los protagonistas fueron Cynthia Clitbo.
2: ¡Ay, sí la vi!
1: Y Aldo Rendón. Esta es
2: la información.
1: Pues miren, banda, todo empezó desde el desayuno. Cynthia ya estaba cansada de que le hicieran comentarios por sus ronquidos y además reclamó que varios de sus compañeros ya le estaban bulleando demasiado y que además hacían mucho ruido desde muy temprano y que de por sí no descansaba. Pero Aldo, lejos de quedarse callado, como es su buena costumbre, se puso al brinco y ahí le va lo que pasó. Le respondió que pues que tenía que aguantar vara. Técnicamente le dijo, pues aguanta vara, le dijo, ¿no? Y después le dijo que todos tienen ahí que soportar la convivencia y que se tenía que prender la mecha. Aldo directamente le dijo, mija, yo también ronco y no me importa lo que me digan. Le dijo, sí, para mí sí me importa, le dijo Cynthia Clitbo. Y le dijo Aldo, pues sí, pero tú también te la pasas molestando. Y le dijo, ¿yo en qué molesto? No, a ver, tú roncas y además... Chin. Le dijo. Y le dijo durísimo. Y la verdad es que, bueno, pues también tenía su parte de razón de la Cynthia Clitbo y su parte de razón del Aldo, la neta. Pero bueno, acabó en un conflicto muy fuerte en el que tuvieron que intervenir todos los habitantes de la casa para poder generar un poquito de paz, no calma entre ellos, porque seguían muy molestos tanto Cynthia como Aldo. Al final, Cynthia se fue a bañar y recapacitó un poco. Aldo hizo lo mismo y después de un ratito hicieron las paces. ¿De qué manera? Muy interesante. Aldo le dijo que sí, a él también lo había educado una reina. Para muestra, escúchense esto.
3: Que a mí me educó una reina como tú. Que... No soy una mujer y te ofrezco una disculpa por levantarte la voz y herirte. Y...

0: hacer herir tus sentimientos. Tú sabes que así como tú tienes una personalidad muy fuerte, ¿eh? Yo también la tengo. Y explotamos. Yo sé, ni siquiera por eso te estoy pidiendo la disculpa, porque yo exploté a lo pendejo y no me siento bien ahorita que me metí a bañar. Así como te seguí el ejemplo, tú te metiste a bañar, yo me metí a bañar y lo único que pensé es que mi mamá a mí no me educó para hacer esos shows y esos tangos. Yo no soy una. ¡Wow!
1: Pues mira, yo
2: espérate, realmente...
0: Y ni tú lo eres, ni yo lo soy, y no voy a venir a romperte la paz a ti. Te pido una disculpa de corazón. Te quiero. No,
3: ahora sí, se dieron durísimo.
1: Yo realmente, mi vida, no creo yo que después de que le mienta su Mauser a una persona y le dices perra... Porque sí, también se lo dijo. Hay que reconocerlo.
3: No, no, no. A ver, ¿del lado de quién estás para empezar?
1: Honestamente, creo que por más que sea roncona y por más que sea castrosa, Cynthia Clitbo es una dama.
3: No estoy de acuerdo, mijo. O sea, sí estoy de acuerdo en que es una dama. Pero yo estoy de acuerdo en que ayer la bronca se armó porque la verdad es que también Cynthia... Ok, Cynthia ronca, no lo puede evitar, estoy de acuerdo. Cynthia Clitbo se la pasa diciendo a todo el mundo que si no recogen sus porquerías, que gente marrana, que no la dejan cocinar cuando ella quiere, que la verdad es que sí es muy molestona. Me queda claro que es una dama, que es una reina, que es una actriz, primerísima actriz, y que está acostumbrada a otras cosas, pero si algo no escuchó Aldo, que bien pudieron haber puesto ayer en el cine y que no llegó más lejos, es que le dijo, no estamos en el mismo nivel, cuando estaba hablando con Janet o con Brianna, no me acuerdo, le dijo, no estamos en el mismo nivel, yo contrato a gente como él para que me vista. Eso dijo Cynthia, y bueno, en buena onda, ese comentario tampoco estuvo bonito. Ahora, Aldo, la neta es que sí hizo berrinche y lo hizo en la cocina, enfrente de Karina, enfrente del S, o sea, bien, bien, gesticuló. Y creo que a la hora que pidió una disculpa fue muy sincera al decirle, oye, yo la regué, lo acepto, te pido una disculpa, no voy a ser una jotita de barrio, porque así dijo, voy a ser una dama, y yo como todo, sé que detrás de mí soy hombre, y yo no soy educado para esto. Cosa que le respeto muchísimo, pero sí hay que ser muy sinceros, Cynthia, a traspié, dijo cosas muy feas y muy
1: hirientes. No deja de ser una mujer.
3: ¿Y eso qué?
1: A mí me enseñó
3: por ser
1: mi papá,
3: mujer, tiene derecho a insultarte.
1: ¿Me permites?
3: No, pregunto.
1: A mí me enseñó mi papá que siempre que me refiera a una mujer, sea una señora, una niña, una adolescente, una abuela, siempre debo de medir mis palabras.
3: Imagínate por el simple hecho de que son mujeres. Karina y el Aldo. Uy, no, ese choque estaría durísimo.
1: Pues bueno, todo esto sucedió.
3: En un día como hoy.
4: 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La nota del día.
3: Se rompieron cuanta madre, escucha.
1: Se rasgaron las vestiduras.
3: Las 7:50, aquí suena.
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0: 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Son las 7:53.

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1: Muchísimas gracias, gracias, auditorio de Encuentro, qué gusto poder estar con ustedes. Llegamos a este martes, es 11 de agosto, y ya nos dieron las 8 de la mañana en el estado de Oaxaca. En nombre de toda la producción de Noticieros Encuentro, gracias porque se queden con nosotros aquí hasta las 9 de la mañana. Como siempre, hay mucho y muy interesante de qué informarles. Vamos de inmediato con Lilu Martínez, avances de algunas notas que les llevaremos a detalle en esta nuestra primera emisión. Muy buen día, Lilu, bienvenida.
2: Excelente martes, 11 de agosto de este 2026, Francisco, y amable audiencia de Encuentro W Radio Oaxaca. Muy buenos días, vamos con el avance informativo para esta primera emisión de los Noticiarios Encuentro. Son las noticias de última hora que estarán marcando la jornada para este martes. En temas nacionales, Michoacán reforzará la seguridad tras la suspensión de exportaciones de aguacate a Estados Unidos, esto luego de amenazas contra inspectores agrícolas. Continúa la tensión entre el gobierno federal y la CENTE, mientras el magisterio mantiene sus demandas y prepara nuevas movilizaciones. En el ámbito internacional, aumentó a 169 la cifra de muertos y 668 heridos por el terremoto de magnitud 7.4 en Colombia. Cali concentra la mayor afectación y continúan las labores de rescate entre los escombros. En la entidad oaxaqueña están negando mayor protección a periodista de Salina Cruz, pese a haber recibido amenazas de muerte. Artículo 19 está exigiendo medidas urgentes para Rey David Jiménez García. Activan búsqueda internacional de 3 personas por la desaparición de Roxana López. La Fiscalía de Oaxaca solicitó fichas rojas de la Interpol contra los presuntos implicados. Oaxaca y Chiapas buscan contener el conflicto territorial en los Chimalapas. Autoridades de ambos estados y del gobierno federal se estarán reuniendo este día martes. Diputada federal del PT denunció amenazas y pide protección federal. El gobierno de Oaxaca rechazó estar relacionado con estas intimidaciones. Detienen a un hombre por un intento de homicidio que ocurrió en el 2021 en San Andrés, Paxlán. Amplían hasta el 21 de agosto la convocatoria de los premios Casa de Creación Literaria en Lenguas Originarias. Diversos pueblos.

0: Individuos y organizaciones comunitarias del Istmo de Tehuantepec y de la región Chontal de Oaxaca realizarán el próximo 14 de agosto un encuentro para analizar los cambios que enfrentan sus territorios ante el avance de proyectos de infraestructura, energía, minería y las nuevas presiones sobre el agua y otros bienes comunes. Una mujer indígena de Oaxaca promovió un juicio de amparo con el fin de que el Poder Judicial de la Federación tutele y proteja su derecho a la eutanasia, a una muerte digna y asistida. Es parte de la información que le tendremos a detalle en esta primera emisión de los Noticiarios Encuentro. Recuerde, estamos presentes a través de redes sociales, arróbenos en todas las plataformas como Encuentro W Radio Oaxaca, en la red mundial en www.encuentroradiotv.com. Atendemos su denuncia ciudadana al 951-308-1361. Con muchísimo gusto le damos seguimiento. Francisco, avanzamos con más información en esta mañana de martes.
1: Muchas gracias, gracias, Lilo. Vamos de inmediato a algunos titulares de la información nacional en este 11 de agosto. El gobierno federal desplegó más de 1.500 elementos del ejército y la Guardia Nacional en Michoacán para reforzar la seguridad en zonas productoras de aguacate luego de que Estados Unidos suspendiera temporalmente exportaciones por amenazas contra inspectores agrícolas. Mientras tanto, la presidenta Claudia Sheinbaum mantiene abierta la ruta de diálogo con la Coordinadora Nacional de Trabajadores de la Educación y persisten exigencias del magisterio relacionadas con demandas laborales y educativas. Por cierto, está agendada el ofrecimiento o el compromiso que hizo la presidenta Claudia Sheinbaum con la dirigencia de la sección 22 de Oaxaca es reunirse en Palacio Nacional el próximo 13 de agosto a las 11 de la mañana. Vemos qué pasa con este acuerdo. Y continúa el debate nacional por los lineamientos sobre derechos de las audiencias. Además, el caso Ayotzinapa vuelve al centro de la agenda nacional. La detención del exgobernador de Guerrero, Ángel Aguirre Rivero, por presuntos delitos relacionados con el caso Ayotzinapa, ha generado reacciones políticas y reavivado la discusión sobre la desaparición de los 43 normalistas ocurrida en 2014. Autoridades mexicanas continúan atendiendo el impacto de nuevas restricciones migratorias de Estados Unidos que podrían afectar a cientos de trabajadores de la red consular mexicana en territorio estadounidense. Pero aquí mismo en México, miren que de los proyectos llamados emblemáticos de mayor alcance, como se habían pensado durante el sexenio de Andrés Manuel López Obrador, pues a los mexicanos solamente nos está significando una erogación extraordinaria, una erogación que de nuestros impuestos, simple y sencillamente, está logrando sostener a una empresa como el Tren Maya, sin olvidarnos de Mexicana de Aviación, sin olvidarnos del Tren Transísmico, sin olvidarnos del Aeropuerto Internacional Felipe Ángeles, sin olvidarnos de muchos otros proyectos que a los mexicanos solo nos siguen costando pérdidas, pérdidas, pérdidas, pérdidas. ¿Usted tendría algún otro concepto? ¿Usted tendría algún otro dato en torno a qué realmente es el beneficio que le genera a los mexicanos todos estos proyectos? De entrada, en el segundo trimestre del año, los costos operativos del Tren Maya fueron de 985 millones de pesos y las pérdidas de 867 millones. El impulso turístico del Mundial de Fútbol 2026 no fue suficiente para revertir las millonarias pérdidas que acumula el proyecto ferroviario Tren Maya, que continuó perdiendo recursos del erario durante el segundo trimestre del año. En su operación fallida y con resultados consultados, las pérdidas del Tren Maya ascendieron a 867 millones de pesos, esto sin contar los subsidios recibidos durante el periodo. Los resultados de la paraestatal, a cargo, por cierto, del ejército, tendría que estar haciendo el ejército en esto, revelan que durante el periodo abril-junio los ingresos de la prestación de servicios ascendieron a solo 117 millones de pesos. En contraparte, los costos operativos del Tren Maya ascendieron a 985 millones de pesos en el segundo trimestre del año. Lo que podría quedar en evidencia, lo que sugiere, sin que sea especulación, sin que sea especulación. Lo que sugiere esto es de que, por supuesto, a nosotros los mexicanos nos está costando sostener, mantener este proyecto fallido. Pero a alguien le tiene que estar yendo muy bien con todo el dinero que le estamos metiendo. Si no es negocio, si no genera absolutamente nada, en absoluto es redituable el Tren Maya, entonces alguien está haciendo un gran negocio. Le digo, es sugerencia y es opinión, si usted me lo permite. Pero tampoco es que se tenga que ser experto en finanzas, ¿no? En economía internacional o en macronegocios, como usted le quiera llamar, como para saber que alguien sí está siendo beneficiado con todos nuestros impuestos. Alguien que no somos nosotros. Alguien que en la mayoría de los mexicanos pues jamás utilizará el Tren Maya, tal vez, ¿no? ¿Por qué? Pues no le interesa, o porque no está en su área geográfica, porque sencillamente no es algo que necesite, no irá a esa parte de la República, tampoco le interesaría en un momento dado subirse al Tren Maya. El caso es que no es negocio. El caso es que nos sigue costando muchísimo dinero, como el Tren Transísmico, como el AIFA, como Mexicana, como... ¿Qué le puedo decir? Bueno, vamos a continuar. Mientras tanto, en la emisión Así las Cosas con Enrique Hernández Alcázar, vamos a tener el dato que platicó con Arturo Ángel, colaborador de W Radio en Nueva York. Fiscalías estatales reportan 3,645 homicidios menos que el INEGI. No cuadran los números. El INEGI nos dice una cosa, las fiscalías estatales otras. Le he dicho en varias ocasiones, las fiscalías estatales no son autónomas, las fiscalías estatales no son independientes, las fiscalías estatales, todas, responden al interés del Ejecutivo en cada entidad. Vamos a escuchar parte de esta conversación.
2: Sí, porque mira, aquí es un tema realmente de saber cuántas personas están siendo asesinadas en México. Digo, hay una cuestión, apartamos viendo el vaso medio lleno, ¿no? La semana pasada salieron los datos de homicidios de INEGI, que como sabemos, esos salen una vez al año, ¿no? Nos dan el año completito. La buena noticia, digamos, es que en los datos de INEGI se confirma, Enrique, un descenso importante de los homicidios, porque INEGI había dicho que en el 2024 asesinaron a 33,000 personas y en el 2025 a casi 28,000. O sea, un descenso importante viendo la serie de INEGI sin compararlo con nada más. Entonces, por ese lado, las tendencias coinciden con lo que las fiscalías le reportan al secretario ejecutivo del Sistema Nacional de Seguridad Pública. Entonces, por ese lado, digamos que el asunto está correcto. Y además fue un descenso importante el del 2025, luego de que el 2024, la verdad, fue malo, porque en 2024 fueron 33,550 personas asesinadas, según INEGI, 1,000 más que en el 2023, en buena medida por lo que pasó en Sinaloa, Enrique, cuando pues, se desató esa guerra brutal, ¿no? Entonces, eso está bien. Ahora, ¿dónde está lo alarmante? Y yo uso el tema alarmante porque me parece que sí es un tema de preocupación. No es raro que no coincidan los datos de INEGI, que como ya lo mencionaste tú, se basan en certificados de defunción al momento de contar homicidios, con los del secretariado, que son los datos que las fiscalías reportan a partir de las carpetas de investigación que se inician, porque un homicidio se sigue de oficio, en teoría no hay cifra negra ahí. De todas maneras, son metodologías distintas y es natural, te diría, que difieran. Primer dato preocupante, la diferencia que tú ya mencionaste, los 3,645 homicidios entre lo que reporta INEGI versus lo que reporta el secretariado, es la diferencia más grande que ha habido entre ambas bases de datos en 10 años. Bueno, prácticamente desde que se pueden comparar, desde el 2015, ¿no? Cuando el secretariado comenzó a reportar ya datos también de víctimas y no solo cuántas carpetas o cuántas averiguaciones iniciaban, que eso no servía para comparar nada porque en una averiguación puede haber varias víctimas. Pero en 2015... ya conocemos las víctimas de varios delitos, entre ellos homicidio. Ojo, que en este contexto estamos sumando homicidio doloso y feminicidio para que no haya esas brechas. Y lo que no es lógico, Enrique, es que después de años en que se había logrado ir reduciendo esta brecha, de hecho, por ejemplo, en el 2019, la diferencia entre ambas bases de datos fue de solo 967 casos, en un año en donde habían asesinado a más de 35,000 personas, ¿no? En los siguientes años, 2020, 2021, 2022, la cifra, la diferencia entre ambas bases de datos era de 1.200, 1.300. Entonces, como que la cosa estaba estabilizada, siendo años muy malos, con más de 30.000, 35.000 homicidios. De ahí que llame la atención que en un año donde significativamente hubo menos homicidios, ¿no? Tengamos esta diferencia tan grande entre los 27.989 que dice el INEGI, sí, sí, y los 24.344 que reporta el secretariado, ¿no? 3.645 de diferencia. No,
3: ya,
2: ¿no?
3: Si la te vas estado por estado, hay casos que dices, ¿qué?
2: Hay, o sea, hay datos que sí, sí, ¿no?
3: Lo del
2: que
3: Estado son, de México, ¿no? Por ejemplo.
2: Ajá, o sea, en el Estado de México dice el INEGI que asesinaron a 2.575 personas en 2025. Pero el secretariado, a partir de los datos de la Fiscalía del Estado de México, dice que mataron a 1.575, o sea, una diferencia de 1.000. De 1.000 cuando son 2.575, de acuerdo con INEGI, 1.575 del otro lado. O sea, estamos
3: ahora,
2: hablando.
3: Lo que sí te apunta es que se confirma, sí, que urge una reforma a las fiscalías de los estados. Es decir, son las fiscalías, en este caso que estamos presentando, Arturo, de comparación, sí, entre los datos del INEGI versus el secretariado, son las fiscalías de los estados quienes le dan la información de los homicidios dolosos o de los homicidios en general,
2: sí,
3: al secretariado. Y
2: sí, o sea,
3: sabemos,
2: es un
3: por investigaciones, es un por ejemplo, del noreste en Sinaloa, que maquillan las cifras y las mandan a otros lados para decir, no, ya bajamos la tasa, ¿no?
2: Sí, por eso en este caso creo que es importante hacer el análisis estado por estado, Enrique, porque, mira, hay estados como Nuevo León, donde pese a ser un estado con más de 700 homicidios, la diferencia es de 7 casos.
3: Sí.
2: Hay estados donde se ve que hay una buena chamba de la fiscalía estatal al contar los homicidios, pero no puede ser que, por ejemplo, tengamos estados como San Luis Potosí, como Quintana Roo o como Zacatecas, donde la cifra de INEGI es 70% mayor que la del secretariado. O sea, deja tú para fines de otros lados. Creo que es importante para la gente, por ejemplo, de Durango, que sepan si en su estado o mataron a 65, como dice la fiscalía, o mataron a 108. O sea, no es una diferencia.
1: Vamos a los anuncios, volveremos con más información en esta mañana de martes, mañana de encuentro. Gracias porque están con nosotros, recuerden, ahí tenemos una línea telefónica, con muchísimo gusto recibimos sus mensajes, sus llamadas, 951-308-1361. Ya volvemos.
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2: Proporcionó las medidas cautelares o de protección, como la Defensoría de los Derechos Humanos del Pueblo de Oaxaca, pues se lava las manos, asumiendo que le dio seguimiento al caso, etcétera, etcétera, etcétera. Al final de cuentas hay una ejecución a una persona a la que no se protegió. Y a partir de esto, en los casos más recientes, usted recordará que horas después del atentado contra Alejandro Leyva surge una amenaza en contra de Pedro Matías Arrasola, en donde vía redes sociales se le dijo, sigue Pedro Matías y acabemos con los periodistas, ¿no?, en Oaxaca. Recientemente se tiene un caso en la región del Istmo de Tehuantepec, en donde incluso la Organización Defensora de la Libertad de Expresión, artículo 19, denuncia que el Mecanismo Federal de Protección para Personas Defensoras de Derechos Humanos y Periodistas rechazó otorgar medidas de mayor protección al periodista Rey David Jiménez, director del portal digital Salina Cruz Sin Censura, a pesar de haber recibido amenazas de muerte. De acuerdo con la organización, las intimidaciones ocurrieron el pasado 9 de agosto, luego de la publicación de una videocolumna en la que el comunicador señaló presuntas irregularidades relacionadas con obras públicas en el municipio de Salina Cruz. Ese mismo día recibió dos llamadas telefónicas con amenazas directas para que retirara sus publicaciones. En otro caso, reciente también, la diputada federal del Partido del Trabajo, Araceli Cruz Jiménez, y el gobierno de Oaxaca están en una gran controversia luego de que la legisladora denunciara presuntas amenazas de muerte y responsabilizara públicamente a integrantes de la administración estatal de cualquier agresión en su contra. En respuesta, la Secretaría de Gobierno negó que exista algún tipo de amenaza proveniente del gobernador Salomón Jara o de funcionarios estatales. Además, aseguró que se han ofrecido medidas de protección a la diputada, aunque, según la versión oficial, estas no han sido aceptadas. ¿Qué pasa en Oaxaca? ¿Cuál es el nivel de gobernabilidad? ¿Cuál es el nivel de garantías? ¿O qué broma tan negra es esta, no? En la que cualquiera, y por muchos medios, es capaz de amenazar. Me parece que aquí hay algo muy delicado que tiene que ver con el nivel de impunidad, que tiene que ver muchas veces con la minimización del problema, que tiene que ver con que no hay controles más amplios, más de mayor cobertura, más eficaces, para tener de inmediato el dato de dónde vienen estas amenazas. No podemos llenarnos de amenazas, no podemos vivir en la zozobra, no tendría que haber todos los días un señalamiento en contra de alguien, de alguna persona, incluso de los entes de gobierno, en torno a estos casos tan delicados. Pero le digo, tiene que ver con la minimización del problema, con la narrativa muchas veces del propio gobierno, ¿no?, con el nivel de impunidad que tenemos en el estado de Oaxaca. Entonces, amenazas por doquier. ¿De dónde vienen? ¿Quién investiga? ¿Qué sistemas, qué nivel de inteligencia maneja en un momento dado la Fiscalía General del Estado de Oaxaca, que sigue acumulando expedientes, ¿no? No, esto no es lo que necesitamos los oaxaqueños, de ninguna manera, mucho menos lo que nos merecemos los oaxaqueños, en medio de esta zozobra, ¿no? Bueno, vamos con otro tema. Mi compañero Álvaro Morales nos tiene reportes sobre cómo los pueblos de la región del Istmo de Tehuantepec están convocando a un encuentro de resistencia contra cambios provocados por megaproyectos. Adelante, Álvaro, con tu reporte. Buen día.
3: Francisco, buenos días. Efectivamente, diversos pueblos y organizaciones comunitarias del Istmo de Tehuantepec y de la región Chontal de Oaxaca realizarán este 14 de agosto un encuentro para analizar los cambios que enfrentan sus territorios ante el avance de proyectos de infraestructura, energía, minería y las nuevas presiones sobre el agua y otros bienes comunes, principalmente en el contexto de la implementación de nuevos megaproyectos en este punto del estado de Oaxaca, la región del Istmo de Tehuantepec. La actividad denominada Encuentro Interregional de Pueblos Chontales e Ismeños, Resistencias Comunitarias frente a las Disputas Globales por el Territorio, se llevará a cabo de las 8 de la mañana a las 5 de la tarde en el Centro Pastoral del Istmo de Tehuantepec, en el Istmo de Oaxaca, este 14 de agosto. Reiteramos, Francisco, la reunión es convocada por organizaciones indígenas, comunitarias y de defensa del territorio, entre ellas Tequio Jurídico, el Foro Permanente en Defensa del Territorio y la Propiedad Social, la Asamblea del Pueblo Chontal para la Defensa de Nuestro Territorio, la Unión de Comunidades Indígenas de la Zona Norte del Istmo y el Comité Ixtepecano Vela y Territorio, así como el Congreso Nacional Indígena. Los integrantes de aquellas agrupaciones afirmaron que el Istmo y la región Chontal atraviesan una etapa de profunda transformaciones vinculadas con el desarrollo del corredor interoceánico, los proyectos energéticos y mineros, así como con la creciente presión sobre el agua y otros bienes considerados de uso común. El encuentro pretende llevar a cabo un proceso de información a las comunidades sobre estos procesos, intercambiar expresiones, también, por supuesto, idear estrategias de contención ante estas condiciones entre los pueblos y autoridades, así como analizar las distintas formas de organización, reiteramos, que se han desarrollado para la defensa del territorio, estos puntos importantísimos del estado de Oaxaca. Francisco, es el reporte que tenemos.
2: Gracias, muchas gracias, Álvaro. Vamos a los anuncios, volvemos de inmediato con más noticias en esta mañana de encuentro.
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0: de Tehuantepec. No hay buenas noticias para la gente que se dirige a Huatulco desde Salina Cruz. Una vez más, un grupo de pescadores ha reactivado un bloqueo sobre la carretera costera del tramo Salina Cruz-Huatulco a la altura de la comunidad de Chipewa. Recordemos que están exigiendo pues reparación de daños por una presunta contaminación a la playa por parte de Pemex, afectando la actividad pesquera. De esto nos tiene más detalles mi compañero Antonio Villaseñor. Muy buen día.
1: Buenos días, Francisco, un gusto poderte saludar desde el puerto de Salina Cruz. Te comento rápidamente que, bueno, vecinos de esta comunidad de Santa Gertrudis, Miramar, se manifestaron esta mañana a la altura que es el entorno de su comunidad sobre la carretera federal 200, la costera. Este es el tercer día de bloqueo, Francisco, en donde están exigiendo la atención por parte de petroleros mexicanos para poder resolver la problemática que, bueno, dejó el derrame de hidrocarburos que en primera cuenta ocurrió y dañó algunas playas de Salina Cruz, como de las Salinas del Marqués, así como de Playa Brasil, y bueno, el oleaje también llevó parte de los hidrocarburos a la zona de esta agencia municipal que es perteneciente a Santo Domingo Tehuantepec. Los pescadores han tenido las mesas de trabajo con petroleros mexicanos, pero no han podido resolver esta problemática, puesto que hay que volver a recordarle a nuestro gentil auditorio que ellos están solicitando el apoyo en combustible para sus lanchas, algunos implementos de pesca, y bueno, petroleros mexicanos nomás no ha querido solucionar esta problemática que sin duda está dejando tres días ya continuos de bloqueo. Sí, efectivamente se levantan algunas horas después de haberse instalado, pero bueno, sin duda la pues el corte de la circulación de esta importante carretera es un tema complicado, porque si bien lo sabes, mucha gente ya está llegando, regresando a sus hogares después de vacaciones, otras más están vacacionando, y bueno, toparse con estos bloqueos carreteros pues es perder el tiempo, 4 o 5 horas varados esperando que se retiren, y bueno, hasta el momento ni el personal de Pemex, que aquí lo dirige en el tema de Pemex Social, Francisco García, no ha podido solucionar esa problemática, no han querido, y bueno, mientras tanto seguimos afectados en el tema de la movilidad, de la vialidad en estas carreteras federales. Se espera que hoy vuelvan a sentarse a dialogar, a platicar y poder buscar una solución favorable tanto para los pescadores como para petroleros mexicanos y evitar otro día más de manifestación. Pero también te comento, Francisco, que durante la madrugada de este día martes, allá habitantes de la zona del Pitayal, del fraccionamiento del Pitayal, fraccionamiento siglo XXI, parte de Santa Cruz Tagolaba también, pues se manifestaron a la altura del puente del Pitayal para bloqueando esto, para exigir el restablecimiento de la energía eléctrica por parte de la Comisión Federal de Electricidad. Esto derivado que, bueno, en muchas zonas se les fue el servicio por más de 10 horas, en otros lados también llegaba el servicio lo que es interrumpido, y bueno, esto ha generado una variación complicada de voltaje en algunas zonas, algunos transformadores, y ha dejado algunas afectaciones en algunas viviendas de este lugar, de esta zona de Tehuantepec. Después de la 1 de la mañana ellos retiraron el bloqueo y ya que llegara el personal de la Comisión Federal la Policía.
0: Bueno, perdimos la comunicación de pronto con el compañero Antonio Villaseñor. Problemas ahí con los enlaces en la región del Istmo de Tehuantepec. Vamos a continuar en esta mañana de encuentro, y vamos con el comentario que esta mañana, como cada martes, por cierto, vamos a escuchar con el licenciado Giovanni Vázquez Agrero, y esta es la columna, este es el comentario con la ley en la mano. Vamos a poder escuchar en un momento más. Mientras tanto, les recuerdo que estamos en el 951-308-1361. Muchísimas gracias por la comunicación que tienen con nosotros esta mañana. Adelante con el comentario de Giovanni Vázquez Agrero.
2: ¿Producirlo en serie, venderlo a precio de lujo y llamarlo simplemente inspiración? La respuesta jurídica es clara: no. se hace sin consentimiento de la comunidad, sin reconocer su origen y sin compartir justamente los beneficios. Oaxaca conoce bien esta historia. En el 2015, Santa María Tlahuiltoltepec denunció que su bordado apareció en una colección de Isabel Marant. Después vinieron los señalamientos de las artesanas de San Antonino contra Rapsodia y los cuestionamientos de Zimmerman por utilizar elementos textiles mazatecos y mijes. El problema tampoco se limita a la ropa. El nombre Mijes fue utilizado para comercializar mezcal sin autorización colectiva. En el 2025, artesanas de San Juan, Colorado, denunciaron a las marcas Merrin y Tuckernuck, y Adidas presentó en Oaxaca Slip On, inspirado en el huarache tradicional de Villa Hidalgo y Alala. La empresa terminó reconociendo su origen, ofreciendo una disculpa pública y abriendo un diálogo con la comunidad. Pero debemos distinguir, no toda colaboración cultural es indebida. La cultura puede compartirse, dialogar y transformarse. Lo que no puede hacerse es apropiarse de una herencia colectiva como si no tuviera dueños. Desde el 2022, la legislación federal reconoce estos diseños, conocimientos y expresiones como propiedad colectiva de los pueblos indígenas y afromexicanos. Para utilizarlo se requiere consentimiento libre, previo e informado, reconocimiento del origen y una distribución justa de los beneficios. No es solamente una obligación moral. Las comunidades pueden exigir restitución, compensación y reparación del daño. Y en determinados casos puede existir responsabilidad administrativa y penal. La regla es sencilla. Primero se pregunta, después se acuerda y si existe ganancia, se comparte. La grandeza cultural de Oaxaca no nació en una pasarela ni en un catálogo de una marca. Nació en nuestras comunidades, en sus lenguas, en sus telares y en las manos que han transmitido estos saberes de generación en generación. Los pueblos originarios no son una estampa del pasado, son culturas vivas y el corazón de nuestra identidad. Proteger su patrimonio no es un acto de generosidad, es una obligación jurídica y una deuda histórica. Porque defender su cultura es defender la memoria y el futuro de Oaxaca. Su herencia no se mendiga, no se presume abandonada ni puede convertirse en propiedad privada. Se reconoce, se respeta y se protege. Para ustedes comentó, con la ley en la mano, Giovanni Vázquez Agre.
0: Bien, continuamos en esta mañana de encuentro. Vamos a la información que nos tiene mi compañero Romualdo Santiago, en la zona norte del Istmo de Tehuantepec, precisamente en Matías Romero Avendaño. Allá nos escuchan a través de la señal de Grupo Encuentro 90.5 de FM. Adelante, Romualdo, buen día.
3: ¿Qué tal, Francisco? Amigos del auditorio, muy buenos días desde Matías Romero. Esta es la información. La semana pasada, personas que fueron timadas con billetes falsos en sus negocios en la población de Palomares alertaron a los comerciantes y prestadores de servicio de ese lugar revisar los billetes a la hora de cobrar, ya que al parecer alguien fue timado con un billete falso de 500 pesos. Y es que no sería la primera ocasión que ocurre esto en esta zona. En otras ocasiones se ha dado la alerta también sobre la circulación de billetes falsos de 200 pesos, por lo cual es necesario que cuenten con un lápiz especial para detectar si el papel moneda que reciben es original o apócrifo. El pasado domingo por la tarde, en céntricas calles de esta ciudad, fue interceptada una pareja por la Policía Municipal y la Marina, quienes fueron detenidos y revisados por los elementos castrenses y policíacos, según se dijo en ese momento que podría tratarse de personas que venían realizando operaciones con este tipo de billetes. Mientras tanto, la autoridad municipal alerta a la población a tomar las medidas por este tipo de estafas. Es mi reporte en esta mañana. Buenos días.
0: Y otras regiones. Gracias, muchas gracias a Romualdo Santiago. Mire, antes de irnos a la pausa, vamos a escuchar este dato que nos trae mi compañera Lilu Martínez. Tiene que ver con la oportunidad para que los escritores, las escritoras que crean en lenguas originarias puedan participar en los premios CASA, porque está ampliándose el plazo para la convocatoria 2026 y están recibiendo las obras literarias. Aquí los detalles.
4: Francisco y amable auditorio, las personas hablantes de las lenguas originarias de Oaxaca y otras regiones del país tendrán más tiempo para participar en los premios CASA 2026, esto luego de que se ampliara la fecha de recepción de trabajos hasta el próximo 21 de agosto. esto. Estos premios fueron impulsados por el artista oaxaqueño Francisco Toledo con el objetivo de fomentar la creación literaria en las lenguas indígenas y así fortalecer la diversidad lingüística de México. Desde su primera convocatoria hace más de una década, el certamen se ha mantenido de manera continua. Para esta edición podrán participar autoras y autores que escriban en zapoteco, mixteco, mazateco, chatino, chinanteco, mije y triqui. Las categorías incluyen narrativa, poesía, canción, literatura infantil y textos inspirados en la tradición oral. Cada obra ganadora estará recibiendo un premio económico de 30,000 pesos. Además, algunas categorías contemplan también la entrega de obra gráfica donada por reconocidos artistas oaxaqueños, esto como parte de los reconocimientos. De acuerdo con los organizadores, a lo largo de su historia, los premios CASA han recibido más de 2,500 trabajos literarios en distintas lenguas originarias y han reconocido a más de 200 escritoras y escritores, consolidándose así como uno de los espacios más importantes para la promoción de la literatura indígena en México. Los resultados de esta convocatoria serán dados a conocer en octubre a través de los canales oficiales del Centro de las Artes de San Agustín y de las instituciones participantes. Y las bases completas pueden ya consultarse en los sitios oficiales de esta convocatoria.
5: Al número 971-1263.
0: Muchas gracias, gracias Alejo Martínez. Vamos a los anuncios, volvemos de inmediato con más información. Son las 8:45.
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7: Saludo con muchísimo gusto y agradezco su colaboración. Es Diana Manso desde la región del Istmo de Tehuantepec. Y para pues conocer un poco más sobre esta advertencia que hacen activistas ismeños sobre la aspiración de pues empresarios asiáticos, al parecer, específicamente de China, para adquirir tierras del municipio de Unión Hidalgo. ¿Dónde no están los chinos? La verdad es que los vemos por todos lados, a lo largo y ancho del territorio nacional. Y en la región del Istmo de Tehuantepec, últimamente han tenido también una presencia que se ha multiplicado. Y los vemos pues vendiendo, ya sabe usted, sus productos y locales por todos lados. Y la verdad es que resulta muchas veces atractivos para el consumidor. Pero esto va mucho más allá, porque se habla de proyectos ya muy importantes de inversión. ¿Qué digo? Podrían beneficiar en un momento dado, ya sabe usted cómo está la generación de empleos en el Istmo de Tehuantepec, pero pues todo tendría que ser con un lineamiento legal y con el respeto a los derechos de los pueblos del Istmo. De eso se trata. Diana Manso, muy buen día, te escuchamos.
8: ¿Qué tal, estimado Francisco? Es un gusto para mí, la audiencia, estar contigo. Y bueno, sí, efectivamente, esto ocurre aquí en Unión Hidalgo, Oaxaca, en la región del Istmo, donde activistas como Edgar Martín alertaron justamente sus redes sociales de la aspiración de los chinos de adquirir tierras del municipio de Hidalgo para crear maquiladoras, un hub logístico o una línea y maquiladoras alrededor de la línea K del tren interoceánico que cruza este territorio. Él señaló que el gigante comercial chino ha mostrado interés en el corredor interoceánico por el imprevisible impacto del cambio climático en el canal de Panamá. Además, señaló que no se descarta que China pretenda adquirir la franja de tierras del poniente de Unión Hidalgo, que es del kilómetro 31 al 35, hacia el Cerro La Llovizna. Esto es para crear justamente esa intersección de las carreteras Panamericana Transísmica y la autopista La Ventosa Salina Cruz, donde se prevé que se ubiquen justamente esas maquilas. Hasta el momento es que lo que se sabe es de que empresarios de origen chino han sostenido pláticas con algunos dueños de tierras de puntos colindantes al ferrocarril, sin que hasta el momento se haya concretado algún negocio. Pero algo importante que resuena, Francisco, es que una vez que el activista hace esta publicación, personas de la misma comunidad afirman, señor, que se va a hacer, por ejemplo, uno de ellos dijo, se sabe de reuniones constantes con propietarios para gestionar la venta de estos terrenos y esa franja que llega hasta el Cerro La Llovizna y al parecer es impulsado por un expresidente municipal de Nuevo Hidalgo. Otros pobladores afirman que lo que están haciendo es ofreciendo tierras, o sea que la gente de Unión, liderados por este expresidente, está juntando tierras y las está ofreciendo para atraer un proyecto industrial y que alguna empresa pueda invertir. Se habla de nuevos parques eólicos, solares, planta de hidrógeno, todavía no se sabe. Todos esos comentarios que acabo de leer aparecen justamente en la publicación de Edgar Martín, donde gente propia de la comunidad los está haciendo. Edgar Martín, él señaló que hasta el momento no hay proyectos ingresados en la Semarnat, la Secretaría de Medio Ambiente, no hay todavía ni la Secretaría de Energía, el cual pudiera reforzar el clásico, el manifiesto de impacto ambiental, no lo hay todavía, pero sí existe justamente este rumor de que los terrenos de Unión Hidalgo pues están siendo codiciados, ¿no?, por empresarios de origen de China. Y dice, sería muy útil que la Procuraduría Agraria oriente al gobierno municipal, porque esto es una propiedad social, según lo confirmó recientemente Tribunales Agrarios. Bueno, Francisco, también es importante mencionar que en este municipio Unión Hidalgo, pues es un anexo de los bienes comunales del núcleo agrario de Juchitán, es decir, es propiedad social y cualquier negociación tendría que ser por medio de un comisariado o representación comunal, porque no hay documento válido que acredite la propiedad ante la Procuraduría Agraria y ante los tribunales agrarios, a pesar de qué personas aseguran y presumen tener escrituras a modo de propiedad privada. Entonces, esto prácticamente lo que me resuena de lo que está pasando también con los pescadores de la Santa Cruz, que están casi muy cerca del estero que tenemos entre Unión Hidalgo y Juchitán, donde también una empresa eólica zapoteca ha llegado también para aspirar sus tierras, ¿no? Entonces, suena pues es una situación de alerta que están haciendo justamente activistas por este lado de Hidalgo y pescadores por el lado de Juchitán.

0: San Francisco.
1: Pues tendremos que seguir atentos del tema que da para mucho más, Diana, y te agradezco mucho la comunicación para el noticiario Encuentro en esta mañana de martes. Que sigas teniendo buen día.
0: Gracias, Francisco. Buenos días.
1: Pues ahí tienen ustedes. Mire, los proyectos en esta parte de la República Mexicana, ahora toca al estado de Oaxaca particularmente. La verdad es que han sido anhelados desde hace muchísimo tiempo. Y toda vez que se habla de la posible consolidación del corredor interoceánico, pues tiene muchas otras implicaciones, necesariamente. Tiene que ver con lo que los pueblos originarios merecen saber y merecen en un momento dado disfrutar, si es que estos proyectos, insisto, se llegan a consolidar. Hay factibilidad, aunque también hay una falta importante de servicios y de infraestructura todavía en toda esta franja, particularmente del Istmo de Tehuantepec. Quizá no tanto en el Istmo veracruzano, sí en la región del Istmo de Tehuantepec. Y todo esto, desafortunadamente, también atrae otras miradas. Todo esto, desafortunadamente, también genera otro tipo de negocios, otro tipo de inversiones, ¿no? ¿Sabe usted a qué me refiero? El nivel de inseguridad, el nivel de violencia en esta franja del Istmo de Tehuantepec podría tener relación precisamente con los posibles negocios que llegarían a instalarse o los que ya están instalados, no precisamente de la manera más correcta o legal. Y bueno, ahí el trabajo de la federación, el trabajo del gobierno del estado, la coordinación con las comunidades, el respeto irrestricto también a la decisión de los pueblos, que si hay algún beneficio pueda ser de gran cobertura, no solamente en materia de impacto económico, desarrollo como tal, que no siempre el desarrollo es progreso, Digo, desarrollar es simple y sencillamente ampliar, multiplicar, hacer más. Esto, ¿cómo se traduce en progreso para las familias, en este caso de la región del Istmo? Ese es el meollo del asunto, ¿no le parece? Bueno, mientras tanto, pues en otros temas vamos a informarles también de cómo la Fiscalía General del Estado informó que intensificó la búsqueda de 3 personas señaladas por su presunta participación en la desaparición de la joven Roxana López Martínez, ocurrida en febrero de este año en la región mixteca. Entre los buscados se encuentran el expresidente municipal de San Martín y Tuñoso, Vilgaid López Guadalupe, así como su sobrino Dagoberto López Díaz y una familiar de este. Los 3 cuentan con órdenes de aprehensión por el delito de desaparición cometida por particulares. La Fiscalía detalló que además de solicitar el apoyo de las fiscalías estatales del país, gestionó la emisión de fichas rojas ante Interpol con el objetivo de activar mecanismos de localización y captura internacional en caso de que los señalados hayan salido de México para evadir la acción de la justicia. Este dato tiene mucha relación con lo que les acabo de comentar en cuanto a estos proyectos de inversión que se tienen en el estado de Oaxaca, que no necesariamente tienen el respeto total o el cuidado total de las condiciones ambientales, ¿no? Del tesoro que representan precisamente los recursos que tenemos en nuestra entidad, que tiene que ver con el aire, con el agua, con la tierra, muchas veces en aras de, ¿no?, eso que llaman desarrollo, que no necesariamente es progreso, pues hay visibles y desafortunadamente también irremediables daños. Nada más para darle un dato. Durante los primeros 3 años y medio de esta administración en Oaxaca, ya se acumulan 267 registros por delitos contra el ambiente y la gestión ambiental. Una cifra que contrasta con el discurso oficial de protección de los recursos naturales y defensa del territorio. Los datos del Secretariado Ejecutivo del Sistema Nacional de Seguridad Pública indican que en 2023 se abrieron 68 investigaciones de este tipo. En 2004 fueron 84, para el año pasado se contabilizaron 75 y entre enero y junio de este 2026 ya suman 40 casos. En total, entre 2020 y el primer semestre de este 2026, Oaxaca registró 534 presuntos delitos ambientales del fuero federal. aunque el acumulado abarca parte de la administración anterior, prácticamente la mitad, que son 267 casos, corresponde a los años completos transcurridos bajo el gobierno de Salomón Jara. Las cifras oficiales se refieren a averiguaciones previas y carpetas de investigación iniciadas por posibles delitos. No equivalen necesariamente a sentencias condenatorias, pero permiten dimensionar la frecuencia con la que se denuncian daños, aprovechamientos irregulares de recursos, contaminación y otras afectaciones ambientales. Entre enero y junio de 2026 se reportaron 585 delitos contra el ambiente y la gestión ambiental en todo el país. De ellos, 40 ocurrieron en Oaxaca, lo que colocó a la entidad en el cuarto lugar nacional. La posición nacional confirma que el problema no es aislado. Oaxaca se ha mantenido durante varios años entre las entidades con mayor número de investigaciones ambientales dentro del fuero federal. En el 2024, Oaxaca sumó 84 investigaciones. En 2025, la entidad bajó al quinto lugar. Uno de los casos que exhibe la falta de resultados institucionales es la contaminación del río Atoyac. En 2023, la entonces Procuraduría de Protección al Ambiente del Estado de Oaxaca informó que había presentado 5 denuncias ante la Fiscalía General de la República contra el Ayuntamiento de Oaxaca de Juárez y dirigentes de la Confederación Autónoma de Trabajadores y Empleados de México, CATEM, y del Sindicato Independiente 3 de Marzo. Las denuncias estaban relacionadas con el depósito de basura y desechos contaminantes en los márgenes del Atoyac. La región de La Cañada enfrenta otro conflicto por la explotación de recursos naturales. En abril de 2026, pobladores de San José del Chilar, en San Juan Bautista, Cuicatlán, y habitantes de la comunidad de Silá realizaron una manifestación pacífica para denunciar la extracción de grava y arena en el Río Grande. Nino Martínez nos trae el dato sobre las condiciones del clima en las próximas horas.
2: Para este martes se prevé una situación de estabilidad en la mayor parte del territorio oaxaqueño con cielos poco nubosos a despejado. Para la tarde se estará desarrollando nubosidad sobre el oriente y norte del istmo de Tehuantepec, donde son probables áreas de tormentas, chubascos y actividad eléctrica con rachas de viento. Las temperaturas se mantendrán elevadas con aumento en la insolación y radiación solar en las horas centrales del día, así como bochorno desde el mediodía con mayor énfasis para el istmo, la costa, la cuenca del Papaloapan y algunas zonas urbanas. Así que tome sus previsiones, cuídese mucho y que pase un excelente día martes.
1: Muchas gracias, Lilo, y muchas gracias a nuestro auditorio. Estamos llegando así al final de esta primera emisión para hoy, 11 de agosto. Un saludo adelantado a todos los trabajadores del volante, a todos los taxistas de Oaxaca, el estado de Oaxaca. Mañana 12 de agosto, día del taxista oaxaqueño. Así que un abrazo, sigan teniendo excelente mañana y ya lo estaremos celebrando, ¿no? Mañana muy temprano, ¿les parece? Pero todavía tendremos una segunda emisión hoy por la tarde en punto de las 15 horas por estas mismas frecuencias de encuentro. Soy Francisco Vázquez Jiménez, justo a las 9 de la mañana en Oaxaca. Hasta pronto.
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1: Recuerda, siendo las 9:12, te invito, pídenos qué madurita quieres, 5551-668929. Es un gran día para que la pidas a través del WhatsApp de La Que Buena, nota de audio, escúchanos, somos La Que Buena.
2: Buen día, mis hijos de la mañana, me pueden complacer con la madurita de Me Llamo Raquel, para mi hermano gemelo, mi casi sangre, el Boca Seca, Jorge Iván Isidro, el Choncito, pásenmela por favor.
1: Le mando un abrazo a mi querido Paniques y a toda la banda que nos escucha. Estas son las maduritas, las 9:12.
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0: Las 9:22. 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
1: Hola, hola, buenos días. ¿Quién habla?
2: Buenos días, hijos de la mañana. ¿Me pueden complacer con una madurita de los Tigres del Norte, Mi Prisión de Amor, por favor? Que tenga un buen día.
1: Se la ponemos con gusto. 9:32. Estas son las maduritas.
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1: Aló, aló, buenos días.
2: Buenos días, mis hijos de la mañana. Si me pusiera a complacer con la madurita de Banda del Recodo y llegaste tú, un saludo de Clotlán, Jalisco.
1: Claro que te podemos complacer, claro que estas son las maduritas 941.
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2: ¡Hola, hola, buenos días! ¿En qué te puedo servir?
3: Hola, hijos de la mañana. Quería ver si le podían poner la madurita de Arrepiéntete de Tiranos del Norte. Aquí suena a La Qué Buena, 92.9.
2: No sé quién se le dedique, pero este rol está bien bueno. Las 9:48, Arrepiéntete.
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1: Atención, atención, se acabó. Sí, señor, sí, señora, para todos los que están pendientes de la Casa de los Famosos, el Fede Vigemani se despide de la Casa de los Famosos. Y es que, hablando de esta casa, hoy también se vive una despedida muy especial porque Fede Vigemani deja oficialmente este reality. Pero ojo, el Fede no es eliminado. Esta es la información. Desde que arrancó la temporada, todos conocimos a este influencer. Y bueno, el que no lo conocía, no sé en qué planeta vivía. 70 millones de seguidores y un montón de contenido extraño para chavitos que obviamente nos hacían preguntarnos qué rayos hace un tipo que ahí le va una cifra muy particular. Genera 1.5 millones de pesos mexicanos cada dos días con un solo video en YouTube. ¿Se imagina lo que esto implica? 1.5 millones de pesos cada dos días es lo que genera un video nuevo de Fede Vigemani en las redes, más el mantenimiento de todos los demás, imagínese. Nos preguntábamos qué hacía un influencer de este tonelaje dentro de la casa. Inclusive, Luisito Comunica lo dijo: espero que te estén pagando súper bien, bro, porque de alguna manera hoy pierde la resistencia youtuber contra la televisión. Y es algo que vale la pena comentarlo. Fede Vigemani tiene más de 70 millones de seguidores, pero esto no es suficiente porque su público es meramente infantil. El uruguayo reside en México hace varios años y de alguna manera lo que él intenta demostrar es que está listo para conquistar nuevos mercados, nuevos públicos y sobre todo un target un poco más maduro. Es así que Fede entró a la Casa de los Famosos buscando eso, la notoriedad y la cultura en búsqueda de un nuevo público. Al encontrarlo de esta manera, hoy todos sabemos quién es Fede, hoy todos conocemos un poco su historia y hoy todos respaldamos que es un gran tipo. Así que escucharlo, hoy se va de la casa. Escuchen esto.
2: El público y yo siempre supimos, tu paso en mi casa era por tiempo limitado.
3: Así es.
2: ¿Y qué crees? Hoy es tu última noche. Así que diviértete, disfruta, convive. Aprovecha todo lo que puedas en estas 24 horas, Fede.
3: Tengo que admitir que me va a doler muchísimo. Siento que mañana va a ser un día muy emotivo y no sé cómo voy a reaccionar. Va a ser muy complicado, la verdad.
2: Pero todo va a estar bien.
3: Gracias por tenerme. La he pasado increíble y mañana va a ser un día muy especial.
2: Mañana va a ser una noche de puras sorpresas.

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1: En México son las 10 de la mañana con 7 minutos. 17, cocodrilo.
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0: regresamos, Nina.
1: Ay, sí, yo feliz de la vida aquí en Veracruz, y te voy a contar...
0: ¿En qué parte de Veracruz estás?
1: Pues mira, estoy en Boca del Río, porque estoy en una reunión, bueno, me salí un poquito para platicar contigo, mi diva. Una reunión, se va a llevar a cabo hoy la convención de la ADEM, que es la de la Asociación de Empresarios de México, pero a mí me da mucho gusto que por fin se haya abierto un espacio solo para las mujeres del entretenimiento. Obviamente tenía yo que estar aquí, ¿no? Claro. Es un desayuno en donde se conocen pues las promotoras, las empresarias, o sea, todas las mujeres que somos pues muy pocas comparadas con la cantidad de hombres que están en la industria de la música, del regional mexicano me refiero, y pues creo que es bien importante, mi diva, el estar juntas y el conocernos y el intercambiar ideas, etcétera, pero bueno, creo que es importante, ¿no? A ver, ¿cuándo te integras tú, mi diva?
0: Ay, yo, nena, soy la más feminista de todas las feministas, pero no sé qué vaya a pasar por allá.
1: ¿Estás de acuerdo? Entonces, bueno, pues vamos a estos días. Hay varias reuniones a lo largo del año, no solo de la ADEM, está Unión Musical, que también es muy importante, que se hace en Guadalajara. Y todo esto, pues, es para fortalecer al gremio, porque aunque no crean, pues también todos necesitamos intercambiar ideas, mi diva. ¿A poco no?
0: Indudable, para que sumen, para que se sienta, para que el poder, sobre todo de la música, no voy a hablar de si hombres o mujeres, de empresarios o empresarias, que la música siga creciendo, que nuestro México siga siendo parteaguas y que sigamos siendo ese gigante musical para que quien quiera de cualquier parte del mundo conquistar Latinoamérica, primero tenga que conquistar nuestro México.
1: Así es, eso es muy importante porque a final de cuentas siempre México ha sido una plataforma para todos los artistas, ¿no? De España, todos los latinos, todos yo creo que han comenzado, explotado su carrera a partir de que se presentan o suenan en México. Pero bueno, pasando a otras cosas, mi diva, pues Pedro Fernández está listo para... Se va a presentar en el Auditorio Nacional y también va a hacer una gira por Estados Unidos otra vez. Qué bueno, porque pues se acerca septiembre también, mi diva, se acerca septiembre y creo que es bien importante el que se empiece a sonar el mariachi. Fíjate que no sé si te has dado cuenta que últimamente ya muchos artistas están regresando a grabar con mariachi.
0: Sí.
1: Cosa que me parece muy interesante. ¿A poco no?
0: A mí también, la verdad. Pero también hay que ser muy sinceras. No cualquiera canta bien las rancheras. No. Vamos a ver qué pasa.
1: Eso. Qué buen punto acabas de decir, porque la verdad es que no cualquiera lo hace bien. Y bueno, pero nuestro Pedro Fernández es definitivamente, yo creo que uno de los mejores y mejores, de verdad, mejores voces, mejores exponentes. Además, se cuida, baila, canta. A mí se me hace como que el Chayán ranchero. No sé cómo lo veas con ese cuerpito. Oh, ¿a poco no?
0: Sí, un poco.
1: Ay, ¿por qué?
0: No sé, es que yo creo que como Chayán ninguno, pero bueno, también funciona.
1: Bueno, no, es Chayán, no, tienes razón, Chayán sí está...
0: Chayán es el papá de como 7 millones de niños en México.
1: No, de México y en toda Latinoamérica, mi reina, no,
0: y
1: papá.
0: Ya ni tan niños, ya están grandecitos los hijos.
1: Pues nada más 58 años tiene Chayán, pero imagínate, 58 años, igual Pedro debe tener unos 56, algo así, perdón, pero pues también hay que decir las
0: edades pero también de los hombres. Los dos muy reparaditos, ¿eh? Mucho trabajo personal en cada uno de ellos para que no pierdan la belleza, sobre todo la belleza.
1: Así es, mi querida diva, la verdad es que, pues viene Pedro Fernández, viene septiembre, viene Pedro, ¿quién más viene? Oye, viene también, hay un evento muy importante.
0: ¿Qué?
1: Viene el 10º aniversario luctuoso de Juan Gabriel. ¿Puedes creer que son 10 años de que se nos fue Juan Gabriel? Es increíble, ¿no, diva?
0: Qué rápido, ¿no? Y sobre todo, bueno, también hay que ser muy sinceras con tanta traba de repente de la familia para poder hacer nada con el material de Juan Gabriel. Digo, sí entiendo que están cuidando el producto, pero yo nada más les pido un favor. Cuando lleguen los momentos de liberar derechos, háganlo con cosas muy importantes, se los ruego.
1: Es que fíjate, ahí está el tema, ¿no? Acabas de dar en el clavo, porque la verdad es que yo creo que es patrimonio de la humanidad. Digo, entiendo que haya derechos y que haya herederos y que lo que tú me digas, pero sí también es importante que continúe ese legado. Ok, Juan Gabriel cantó y lo hace precioso y hay versión 1, versión 2, pero esto que acaba de suceder en el Mundial con Hasta Que Te Conocí, te habla de lo que se puede explotar con Juan Gabriel, ¿no? Hay muchas cosas que podríamos hacer, que habría artistas, claro, es que también, Diva, también si liberan todo, cualquiera cantaría
0: no,
1: a Juan Gabriel.
0: No, justo eso me refiero, o sea, híjole. Yo entiendo que hay un respeto a la memoria, entiendo sí. que Juan Gabriel genera dinero por como lo veas, o sea, no hay problema, tiene composiciones aún muchas que generan muchísimo dinero, sí, y que indudablemente sí. De repente siento, yo personalmente creo que a la familia pues tampoco le hace como mucha falta estar explotando el producto, pero el que tenga tienda, que la atienda, y ellas tienen una así tienda es. Muy importante, que así tienen es. Que seguir haciendo crecer y que la marca no decaiga, porque justamente aquí alguna vez platicamos que si se hizo grande Valentín fue por el gran trabajo que se así hizo después es. De su partida.
1: Claro.
0: Juan
1: claro,
0: Gabriel
1: claro.
0: es un producto que se vende solo, pero hay que ponerlo en los anaqueles para que se siga consumiendo, mi amor.
1: Totalmente, totalmente, Diva. Pero bueno, síganme en mis redes sociales, Tere Aguilera Oficial en Facebook, Tere Aguilera en Instagram, en TikTok, en YouTube, en las redes de Arrobando Gruperos. Y bueno, voy a continuar aquí en la DEM. De hecho, está llegando el licenciado Erasmo Hernández, que estoy transmitiendo para La Qué Buena. Ah, gracias, así gracias, que bien. Estamos aquí ya listos para un desayuno con mujeres, que lo que te decía, integrar a las mujeres ha sido una gran idea, ¿eh?
0: Abrazo, don Erasmo, que les vaya increíble hoy.
2: Es la tercera edición Mazatlán, San Diego, California, Veracruz, en la tercera edición. Estamos muy contentos de brindarles este espacio a todas las mujeres que le han aportado mucho al entretenimiento, incluyéndola a todos los medios de comunicación. Si se da cuenta, hay de medios de comunicación, hay empresarias, promotoras, editoras, creadoras de representantes.
1: Mucha
2: gente que se merece principalmente el lugar de la mujer ahorita preponderante en la
1: industria. Eso, increíble. Eso. A ver si ya bien. Me toca un reconocimiento a mis 30 años.
0: Urgentemente. Que les vaya increíble, que se la pasen muy, muy bien por allá.
2: Donde guste.
0: Ay, Dios mío, que se la pasen muy bien por allá, que sea un gran evento y que lo disfruten muchísimo. Mujeres arriba y sobre todo en la música. Vámonos pues, Diva, gracias por todo.
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0: Son las 10:18, vámonos.

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0: corte comercial, mamuchín, tardamos nada. Es recta final de este show que va para arriba. Qué rica día, ¿no?
1: Efectivamente, mi querido Joaquín, quédense porque todavía viene la segunda reflexión del día. Tenemos mucho entretenimiento, mucha diversión para toda la familia.
0: Regresamos, tardamos nada. Somos el show que va para arriba. Vives la experiencia. Hacemos el cierre. Última media hora. ¿Te la quieres perder? Yo creo que no. No le cambies.
1: Son las 10 de la mañana con 23 minutos, 37 minutos y serán las 11.
2: La temperatura.
0: 18 grados en México.
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2: Aló, aló, buenos días.
3: Hola Coco, hola Momot, me puedo poner la de llamado de emergencia de Daddy Yankee. Esa es la rola que me da para arriba y aquí suena la que buena.
2: Ay, tremendo rolón, este me encanta. Son las 10:30.
4: 10:30.

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1: Hoy presentamos la reflexión de las 100 puertas. Un hombre estaba en un salón en el cual había más de 100 puertas. Una decía fuerza, otra decía poder, otra decía riquezas, otra más decía amor verdadero. Una más decía fama y otra decía fortuna. Y cada una de esas puertas ofrecían algo atractivo para el ser humano. Cada una de esas puertas ofrecían algo que resultaba verdaderamente tentador. En eso una voz poderosa se escuchó en el salón. Solo puedes abrir una puerta, y después de que la cierres, ya no podrás regresar por otra. Piénsalo bien antes de decidir. Pasó una semana y el hombre no se decidía. Pasó un mes y tampoco se decidió. Pasaron 5 largos años y el hombre todavía seguía pensando cuál puerta debía abrir. En eso, la voz apareció nuevamente y le dijo: el tiempo se ha acabado. Ya no puedes abrir ninguna puerta. Suerte para la próxima. Oye, pero eso no puede ser. Yo no he elegido la puerta que quiero todavía. Y la voz respondió: sí, ya la elegiste. Elegiste la puerta del miedo, porque el miedo también es una decisión. Recuerda que también tus miedos te llevan a la indecisión. Y así las puertas desaparecieron. Y aquel hombre se quedó arrepentido por no haber tomado una decisión. Y se comprobó una vez más en la vida que pierdes más cuando dudas que cuando te equivocas. Y cada vez que dudas, la vida te va cerrando una puerta más.

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1: Las 10:43.
2: 17. Y serán las 11.
1: Matemáticas sí sabes, ¿eh?
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1: Arranquemos esta ronda de chistes como Dios manda. Venga, mamuchín, venga, mamuchín.
2: Un hombre llevó al consultorio a una viejecita hermosa que estaba enfermita.
1: Ajá.
2: El doctor, después de revisarla, le dice: señora, ¿se puede salir? Quiero platicar con el caballero.
3: Oiga, joven, la verdad es que le tengo malas noticias. Fíjese que su mamá...
2: No,
3: es mi mamá, es mi suegra.
2: ¡Ah, entonces son buenas noticias!
1: Ay, a veces sí pasa así. Llega una muchacha guapísima al doctor, hablando de doctores. Llega una muchacha guapísima al doctor y le dice: doctor, buenas tardes, señor, que me revise. Muy bien, señorita, quítese la ropa, por favor, quédese completamente desnudita y siéntese por acá. Señor doctor, ¿pero por qué me pide eso? A ver, aquí el dentista soy yo, ¿estamos?
2: ¡Bendigo dentista cachondo! Estaba un hombre platicando con su compadre y le dice: oye, compadre, ¿te puedo hacer una pregunta y no te agüitas?
3: Sí, pues échale. ¿No te da así tristeza que todos tenemos esposa, pareja, novia, y tú eres el único que está solo? Dice: pues sí me da tristeza, pero no sé cómo ayudarles.
1: Dice, ese me gusta mucho. ¿Qué le dice un café a otro café?
3: Un black.
1: No, le dijo: ¿qué café estás?
2: Estaba con el psicólogo y le dice: oiga, dígame la verdad, señor, ¿su mujer sí es celosa y celotípica y posesiva?
4: Dice: dile que no, mi amor.
1: A ver, mamuchín, a ver, el público maravilloso, ¿cómo se llama ese monstruo horrible de color verde que come piedras?
2: No tengo ni la más remota idea.
1: El horrible monstruo verde come piedras.
2: Entre otro de doctores, estaba el doctor con un paciente que era una mujer muy hermosa y muy guapetona y muy juvenil y muy jovial. Dice: señorita, por favor, pase al consultorio, váyase despojando de su ropa, que ahorita la voy a revisar.
3: Ay, me da pena, doctor. Mire, déjeme apago la luz para que no tenga pena. Y ya se desviste.
1: Ay, dice: bueno,
2: ¿dónde pongo mi ropa? Ahí, junto a la mía.
1: ¡Carambas! ¿Qué le dijo? A ver, ahí les va. Atención, esta es adivinanza, ¿eh? ¿Qué le dijo el pez al toro que se cayó al agua?
2: El pez al toro que se cayó al agua, no sé.
1: Nada, güey.
5: A propósito de gente que se cae al agua, estaba allí el gabacho con Venancio. Estaban en una excursión por el muelle de San Blas, donde se hizo la rola de Maná. Y en eso, Jim el gallego se cae a mar abierto y le empieza a gritar: ¡help! ¡Help! Si serás idiota, te estás ahogando y te quieres peinar.
1: A ver, mamuchito, nada más para cerrar este bloquecito, ¿va?
3: Échale.
1: ¿Cuál es el colmo de un distraído?
3: No sé.
1: ¿No sabes qué?
3: Gracias.
1: Estos fueron los quemados de hoy.
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1: Las 10:50, somos el show que va para arriba. Luis Martínez, el gallo de vacaciones, el mamucho Padilla y el cocodrilo Guzmán.
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2: Llegó el momento de despedirnos. Es todo por hoy, pero cumplimos la misión de dejarlos arriba. Muchas gracias y mañana nos escuchamos 6 de la mañana.
0: Señoras y señores, gracias por todo, todo el amor del mundo y todo el corazón se les entrega. De parte del Mamucho, del Gallito y del Cocodrilo les decimos gracias y nosotros
1: ¡vamos!

0: dando oportunidad.
1: Es que me corta, me da coraje. Oye, pues también agarren la onda.
0: A tu casa, a tu coche, a tu departamento, en tu centro de trabajo, en la carnicería, en la moflería, donde quiera que te encuentres. Muchas gracias por escucharla. ¡Qué buena!
1: Y algo muy importante que le quiero decir, recuerde que siempre tiene preferencia el que va dentro de la glorieta, no se avienta la taruga porque le van a cobrar algo.
0: Claro. Y ya, si alguien se te atraviesa, aunque vayas con la preferencia,
1: si alguien
0: la glorieta,
1: se te atraviesa, reporta de mamuchín. Eso se llama abuso.
0: Sí, pues muchas gracias. ¡Vámonos, baby B!
1: Cuídense mucho, ahí. Esto es para arriba. La frecuencia y la esencia se quedan con dos grandes, con dos chulas. Se quedan con las mijas. Magda Chiprés, Wendy Salgado, Wendy Salgado, Magda Chiprés.
0: Bonitas y talentosas muchachas vienen a continuación. Son las 10:56.
1: ¿Eso lo dijiste ayer?
2: La temperatura
1: 19 grados. Ayer dijo que estaban buenísimas.
0: No es cierto.
1: Yo lo escuché y dije, ay, están bien buenas.
0: La verdad, sí. 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

Hola, ¿qué tal? ¿Cómo están? Buenas tardes. Muy buenas tardes. Tengan todos ustedes. Sean bienvenidos a este espacio de noticias Encuentro Local. Yo soy Romualdo Santiago Santiago y me da muchísimo gusto saludarles en este martes 11 de agosto del año 2026. Un placer saludarles a esta hora de la tarde. Santos de Clara, de Asís, Susana y Taurino son los nombres que hoy aparecen aquí en nuestro recalendario. Pero claro, si llevan otros nombres más, también nos da muchísimo gusto saludarles a esta hora, ¿no? Bienvenidos, bienvenidas, señoras y señores, esperando que se la estén pasando de lo mejor en este momento, pues a toda la gente que nos sintoniza aquí en la ciudad de Matías Romero, quienes lo hacen también en los distintos puntos de esta zona norte del Istmo de Tehuantepec, pues también la cordial bienvenida, ¿verdad? Así es que, pues vamos a platicarles detalles de la información más adelante en este espacio que tenemos para usted. Han transcurrido hasta este momento 222 días, quedan por transcurrir 143 días. Estamos en la semana número 33. Bienvenidos. Pues se prevén lluvias intensas en Sonora, muy fuertes en Chihuahua, Durango, Sinaloa, Veracruz, Oaxaca, Chiapas y Campeche. Vamos a platicarles más adelante cómo está el estado del tiempo. Anoche nos cayó algo de lluvia, ¿no? Por acá, en la madrugada, creo que llovió un poco, ¿no? Ah, que luego nos agarre el sueño por ahí, ya es difícil saber si llovió o no llovió, ¿no? Pero bueno, hay que estar alerta y hay que estar al pendiente. Le vamos a platicar también el reporte que se tiene hasta este momento de cómo está la situación en Colombia con este devastador terremoto. Y estábamos también leyendo que en Perú también estuvo bastante fuerte, tres sismos creo, ¿no? Tres sismos y bueno, pues no deja de temblar también en aquella zona, ¿no? Pero vamos a irle platicando poco a poco también el detalle de la información. Se dice que en este momento que el gobierno de aquel país declara la emergencia económica y social tras este devastador terremoto ocurrido ayer. Hasta este momento, pues la cifra de fallecidos es de 181 muertos y pues también varios países de Latinoamérica se han solidarizado con Colombia para apoyar en lo que se pueda en el rescate de víctimas que aún al parecer se encuentran pues en este momento bajo los escombros.

0: aquí nos dicen que no se nos pase la fecha, pues vamos a estar al pendiente. Vamos a leer ahorita la nota y conocer también qué es lo que nos están diciendo, ¿no? Para cuándo tendremos que terminar de registrar nuestros números. Pescadores de Chipegua bloquean por segundo día la carretera costera de Oaxaca, exigen a Pemex repare daños por derrames de hidrocarburos. Pues por segundo día consecutivo hay este bloqueo carretero. Vamos a platicárselo también en unos minutos más en este encuentro local para usted en esta tarde, y también le platicaremos el detalle de la información. Por acá nos preguntan si suspendieron el bombeo. Vamos a comentarlo. Ahorita estamos checando por aquí el dato. Que vamos a checarlo por aquí para platicarle a usted. Platicarle a usted cómo está el tema, ¿no? Del agua. Y también le daremos a conocer que pueblos de la región del Istmo de Tehuantepec convocan a encuentro de resistencia contra cambios provocados por megaproyectos, ¿sí? Vamos a darle a conocer esta información en este espacio en unos minutos más. Tendremos el comentario de mi compañero Víctor Manuel Medina Gallegos también en esta tarde. Víctor, ¿cómo estás? Bueno, pues ya ha avanzado la League Cup. No sé cómo están los resultados en este momento, pero pues vamos a tener el comentario más adelante, ¿verdad?
1: Así es, Samuel, ¿qué tal? Buenas tardes a todo el auditorio de Encuentro Local de Noticias. Pues sí, ayer no hubo actividad, el domingo se cerró esta otra jornada más de la League Cup. Por cierto, que el equipo que está dando la cara por el fútbol mexicano es el América, ¿no? El América ganó 3-1 al equipo de Timbers, y bueno, pues va bien el América, está prácticamente pues clasificándose a la siguiente ronda. Ese es el líder de la League Cup. América está demostrando que en México o Estados Unidos va a pelear por los títulos, la Liga MX, así que pues bien por el América, ¿no? Y sus seguidores, que deben estar muy contentos. También ganó Cruz Azul en la League Cup, y bueno, pues es la actividad de la League Cup. Perdió el Toluca, perdió el Atlante, y bueno, pues también hay una buena noticia, aparte de que concluyeron también ya ayer, que no subimos, pues ya lo pudimos comentar, concluyeron los Juegos Olímpicos con el medallero, pues que el equipo mexicano se coronó tricampeón de los centroamericanos y del Caribe, mejor dicho, y que bueno, pues se llevó una enorme cantidad de medallas y rompió récord con en el cuadro medallero con casi 400 medallas en la selección, o en la delegación mexicana, mejor dicho. También la final del premundial, ¿no? El domingo en el Estadio Azteca, donde México pues se alzó con un triunfo sobre Estados Unidos, ganó el partido, se llevó también el Balón de Oro, Guante de Oro y premio al Fair Play en México, y con esto México, aparte de que clasificó el Mundial de esta categoría, sub-20, México amarró también su pase a los Juegos Olímpicos. Así que hay mucha información de lo que ocurrió el fin de semana, y luego el tremendo abucheo que hizo retumbar el Estadio Azteca hacia Mikel Arriola, el máximo dirigente de la Liga MX. Le piden pues el ascenso, que ya es un clamor popular de la afición mexicana al fútbol, y que bueno, pues Mikel Arriola no le quedó más que estar ahí en el momento de la premiación con la cabeza agachada, y la gente pues ahí abuchándolo, exigiéndole pues también su salida y que regrese el ascenso al balompié mexicano. Hay mucha información, también información del béisbol, esta liga infantil allá de que se juega en el norte de la República Mexicana, en lo que es esta liga de menores. Bueno, pues México le ganó por paliza a Puerto Rico anoche, estos chavos, estos jovencitos, 12-0. Hay mucha información, Romaldo, que comentar más adelante.
0: Así es, Víctor Manuel, pues bueno, vamos a platicarles más detalles o los detalles de la información que tenemos para usted en esta tarde. Saludos por aquí para la gente que ya se está comunicando con nosotros. Y bueno, pues en este caso también le pedimos que se reporte usted con nosotros, y para que nos comente también algún reporte que tenga por ahí de lo que está pasando en su colonia, en alguna comunidad donde viva, alguna petición que haya hecho y no se haya atendido en este momento, ¿no? Pero le platico rápidamente las cifras que se están dando a conocer en este momento allá en Colombia. Colombia amanece devastada luego del terremoto que se presentó a las 7:34 de la mañana.

El lunes 6 de agosto, a esa hora un sismo de magnitud 7.4 y una profundidad de 103 kilómetros se presentó en San José del Palmar del Choco. Varios departamentos resultaron afectados tras el temblor, del cual ha habido al menos 33 réplicas según el Servicio Geológico Colombiano. Pereira, Cali, Quibdó están entre las capitales más afectadas y según los últimos datos que entregó el presidente de Colombia, hay al menos 181 fallecidos en las zonas afectadas. El gobierno nacional que encabeza Abelardo del Espriella emitió una declaratoria de desastre de carácter nacional. Así avanza la búsqueda de heridos y desaparecidos, la atención hospitalaria y el envío de ayuda a las regiones más necesitadas este martes 12 de agosto. El presidente Abelardo del Espriella ya se encuentra en Manizales, donde está un puesto de mando unificado. Asimismo, de acuerdo con la gobernación de Caldas, en este departamento también está el vicepresidente José Manuel Restrepo, en compañía de varios de los alcaldes de municipios afectados. Seis personas fallecieron en el departamento y el compromiso que tienen ahora es con esta reconstrucción y apoyo con los que están sufriendo, señaló Restrepo, que además aseguró el gobierno nacional apoyará la recuperación de la infraestructura en salud, educación y cultura civil. Y bueno, pues en este aspecto, como le platicaba también, algunos países de Latinoamérica pues se han solidarizado ya en este momento con el país y con el gobierno colombiano para pues llevar también ayuda y buscar rescatar a las personas que se encuentran aún bajo los escombros. El secretario general de la Organización de las Naciones Unidas, Antonio Guterres, lamentó la situación que atraviesa el país. El secretario general transmite sus más sentidas condolencias a las familias de las víctimas y desea una pronta y completa recuperación a todas las personas afectadas. A medida que surgen informes sobre viviendas derrumbadas y otros daños importantes y las autoridades trabajan para evaluar el impacto total, escribió la ONU en su más reciente declaratoria. O declaración, pues no solamente se requiere de una declaración, ¿no? También se requiere la acción, pero pues ya está por ahí esta información que le estoy platicando en este momento. Y pues creo que la desgracia, un sismo, un evento natural de esta magnitud siempre va a ser muy fuerte, muy brutal para cualquier país, ¿no? Porque nadie está preparado para un evento de esta naturaleza, o cuando viene, por ejemplo, algún ciclón, algún huracán, como se lo conozca, y que deja pues muchas veces daños severos en la infraestructura, que pues para que una nación se levante se requiere muchos recursos para poder poner de pie a un país como el que, y que nosotros lo hemos vivido aquí en México, y la verdad es que pues nada más le deseamos a usted que el 17 de septiembre de 2017, que fue algo terrible, ¿no? Pues sí, nos recuerda esa situación, y yo creo que pues lo que está viviendo Colombia es bastante complicado, ¿no? Pero ojalá que pronto se encuentre a las personas que están o siguen atrapadas todavía en algún escombro, en algún edificio derrumbado, y también pues los países que se están solidarizando pues lleguen pronto para llevar la ayuda necesaria a aquella nación. 1:15 p.m, somos el auditorio, vamos a una pausa comercial, regresamos con más información para usted en este encuentro local.

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1: Bien, amigos del auditorio, avanzamos con más información para ustedes en esta tarde de martes. Ya pues estamos aquí llevándoles a ustedes los detalles de la información. Bueno, pues por aquí nos platica Farid de León Franco que las bombas están trabajando normal en este momento. Así es que por ahí un saludo para nuestro amigo Luis Díaz, que nos preguntó por aquí si estaban trabajando, si el bombeo no se había suspendido. No, no se ha suspendido, ahí está, nos acaba de confirmar. Y vamos a seguir compartiendo la información a usted en este momento. Bueno, le platicaba hace un ratito que el mercado de telecomunicaciones en México atraviesa una reestructuración derivada de la regulación que exige el registro obligatorio de los números celulares, lo que ha llevado a una depuración masiva que resultó en la desactivación de casi 5 millones de líneas móviles. En este sentido, pues el registro que se está, o el gobierno federal, pues ha exigido el registro de las líneas, sobre todo para que, pues muchos dicen, para tener un control, ¿no?, de los mexicanos sobre estas líneas. Y pues se dice que avanza el registro de líneas celulares, son 68 millones que ya están vinculadas, pero también propone MC eliminar el registro obligatorio de celulares. De acuerdo con el análisis que se ha realizado durante el segundo trimestre de 2026, el mercado móvil generó 97.506 millones de pesos, que representa un 5.3% más ingresos que un año antes. También pues en este caso, y sobre todo pues en lo que se refiere al registro, pues sí es muy importante. Nos han dicho por ahí algunas personas que es importante registrar las líneas, otras dicen que no, pero pues por ahí también dice que si el número no se registra antes de la fecha límite correspondiente, se suspenderá el servicio para realizar llamadas, navegar por internet, y se conservará únicamente la posibilidad de llamar a números de emergencia y a los centros de atención a clientes. Para mitigar el impacto y evitar que más usuarios pierdan su comunicación de manera abrupta, la Comisión Reguladora de Telecomunicaciones dio una prórroga de 184 días para el registro obligatorio de líneas móviles y estableció un calendario basado en el último dígito del número celular, pues anteriormente la fecha límite para los usuarios, especialmente los de prepago, era al 30 de junio. El calendario de prórroga para el registro de líneas celulares está en marcha y este mes se vence el plazo para algunos usuarios, así quedó la distribución para cumplir con este requisito y no perder el servicio. Terminación 0 hasta el 15 de agosto de 2026. Terminación 1, 31 de agosto de 2026. Terminación 2, el 15 de agosto, del 15 de septiembre de 2026, terminación 3, el 30 de septiembre de 2026, terminación 4, 15 de octubre de 2026, terminación 5, 31 de octubre de 2026, terminación 6, 15 de noviembre de 2026, terminación 7, 30 de noviembre de 2026, terminación 8, 15 de diciembre del 2026. Pues no sé qué terminación tenga tu número, Víctor, y no sé si ya lo registraste, comenta.
2: No, todavía no lo he registrado, Estamos como muchos ciudadanos mexicanos, sin duda si hacerlo o no hacerlo. Luego dijeron que habría una prórroga y que hasta fin de año, así que, bueno, pues hay que analizarlo bien, y yo creo que pues no nos va a quedar otra, ¿no? De que registrar nuestro número, ¿no? Pero pues, al momento no lo hemos hecho todavía.
1: Sí, de hecho ha habido la duda, ¿no?
2: Sí, sí.
1: Pero pues sí, efectivamente, sí, como dice,
2: por todos los datos que te van a pedir y cómo, pues dicen, sí, que nos quieren tener ahora, de por sí los tienen controlados, ¿no?
1: Sí, la verdad que sí. Pues vamos a tener que registrarlo, ¿no? Porque en el caso mío la terminación es cero y tendré vencimiento este 15 de agosto, ¿no? Imagínate, pues tenemos las aplicaciones, que ocupamos las aplicaciones y que de repente tu número deje de funcionar, pues sí está cañón, ¿no? Bueno, por acá está atendiendo una llamada mi compañero. Amigos del auditorio, pues avanzamos con más información. Usted que nos escucha, desde luego, pues coméntenos también si ya registró su línea, si la va a registrar, porque sí, como le decía, hay esta advertencia, ¿no? De que si no se registra en tiempo y forma, pues le van a cancelar su número. Ahí está. Y ya le di las fechas también para que lo haga. Víctor, comenta.
2: Una llamada telefónica de con respecto al agua, Romaldo. El amigo Toño, que por cierto te manda un saludo de Barrio Juárez Sur, dice que pues ellos tienen 4 días sin el vital líquido y que dice que se están trabajando las bombas, pero pues ellos no han recibido agua desde hace 4 días. El amigo Toño dice, de Barrio Juárez Sur.
1: Ah, no, pues ahí está, pero parece, Farid, que sí están trabajando.
2: Parece que hubo un apagón, bueno, aunque aquí no se dio, ¿eh? De hecho, en el centro de la ciudad sí hubo. Se fue la luz por un momento y también se fue el agua por un ratito, pero después se restableció el servicio.
1: Pero en la mañana sí se fue la luz también.
2: Sí, se fue la luz, ¿no?
1: Sí, entonces, sí, se fue la luz.
2: Creo que eso provocó, pero sí. Finalmente ahorita en algunas zonas bajas está llegando el agua.
1: Sí, los apagones a la orden del día, ¿no? Bueno, pues ahí está el reporte también. Vamos a por aquí a preguntarle al amigo a ver qué pasa, ¿no? Porque no está llegando el agua, dicen, por acá. Son la 1:00 p.m. con 29 minutos. Vamos con más información para usted. Le platico, le comento que fíjese que allá en Veracruz se está dando a conocer que el sector azucarero de esta entidad está en este momento, pues, o enfrenta un golpe. El ingenio San Pedro, ubicado en ese municipio, cerrar sus operaciones, dejando en incertidumbre a miles de productores, trabajadores y familias que dependen directamente e indirectamente de la actividad cañera. La noticia, que comenzó a circular como rumor desde mayo, fue confirmada el pasado 5 de agosto, generando preocupación en toda la región de los Tuxtlas y los Llanos. De acuerdo con la información difundida sobre el cierre, alrededor de 7,000 productores de caña y sus familias se verán afectados, además de aproximadamente 950 trabajadores que laboran en el ingenio. El panorama preocupa más aún porque Veracruz ya ha registrado el cierre de otras fábricas azucareras durante las últimas décadas, entre ellas los ingenios Independencia, La Concepción, San Gabriel y San Francisco Naranjal. El cierre de San Pedro representa un fuerte impacto económico para Lerdo de Tejada, Ángel R. Cavada y municipios de la región, donde numerosos comercios y actividades dependen de la producción y procesamiento de la caña. Y la preocupación crece. También existe la posibilidad de que otros ingenios ubicados en Veracruz enfrenten una situación similar. El sector cañero veracruzano vuelve a encender las alarmas. El cierre de un ingenio no solo significa perder una fábrica, implica afectar a productores, obreros, transportistas, comerciantes y miles de familias. Pues bueno, esto ocurre también en aquella zona. Pues sí, yo creo que en el país, y si se están cerrando los ingenios o no hay demanda del producto, o ya no es factible para los que procesan la caña de azúcar para hacer este producto, algo debe estar por ahí ocurriendo. O también los industriales y las empresas hoy le compran el azúcar a otros países, tal vez a un menor costo. Algo debe estar ocurriendo, pero pues bueno, ahí está, otro ingenio cierra en Veracruz y golpea a miles de familias. Esa es la información. Aquí también hubo ingenio en el Istmo, creo que había 2 ingenios, pero también cerraron. Hoy, pues, la situación, o la gente que tenía sus terrenos donde sembraba sus cañas, pues las ha convertido en algunos en potreros, otros cuando llegó llegaron las eólicas, pues les rentaron sus terrenos para poner por ahí los aerogeneradores y así por el estilo. Digo, la gente finalmente pues busca sobrevivir y vivir de algo, ¿no? Ahí está la información, 1:32, vamos a la pausa y regresamos con más. Esto es Encuentro Local.

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0: 1:38, amigos de la audiencia, 1:38 minutos. Un saludo para todos los amigos que por aquí nos están escuchando, para nuestro amigo Alfonso Zárate, por acá, vecino de la radio, aquí muy cerca, amigo balconero, ¿no? Por cierto, Víctor, por aquí nos trajo un poco de café, el amigo Alfonso.
1: Alfonso Domínguez.
0: Aquí está, aquí te dejó un poquito.
1: Ah, ¿sí? ¿Sí?
0: Como no vendiste ayer.
1: Ah, sí, ok, pues gracias.
0: Y en la mañana se pasó dártelo. Ahorita que ya esté yo, pasas a recogerlo una vez.
1: Claro que sí.
0: Y sí.
1: Para saborearlo, pues más con el
0: chivito. Un café muy rico, ¿eh? Huele muy sabroso, ¿no?
1: Sí, lástima que no tenemos aquí donde que se calentara un poquito, ¿no? El sí, ¿verdad? Está agradable para el cafecito.
0: Un café para la cafetera.
1: Así es.
0: No, sí, pero ahí
1: gracias,
0: está.
1: Alfonso Domínguez.
0: Sí, aquí nuestro amigo y vecino Alfonso Domínguez. Muchas gracias, hermano. Que tengas una excelente tarde, ¿no? Y claro, saludos para todos los amigos que nos están escuchando en este momento. Saludos a los amigos conductores del sitio, por acá, del sitio local, claro. Para los amigos taxistas, por ahí, para el amigo Yayo, Alzonrix, España. También para nuestro amigo Jesús Ríos, para Conrado Chiña Chávez, para Layo, para nuestro amigo Carlos también. El gran Carlín por ahí chambeando, ¿no? También a todos los amigos taxistas que por aquí de repente se nos van sus nombres.
1: Mañana es el día del taxista, Romualdo.
0: Pues sí, a ver dónde va a ser, ¿no?
1: ¿Dónde va a ser? Que se pongan en Puebla. Que digan el día del taxista oaxaqueño es mañana.
0: Ahí al amigo Magia Blanca, ¿no? Ahí a tu amigo el perro Bermúdez, ¿no?
1: Exactamente, pues para Rey David, el jabón, para muchos amigos,
0: sí,
1: ¿no?
0: Sí, claro.
1: Allá para el amigo Yayo también, que se ponga la del Puebla.
0: Sí, que se ponga la del Puebla.
1: Luego se pierden el 12 de agosto.
0: Sí, ¿no? No, pues qué bueno. Claro que sí, vamos con la información que tenemos para usted en esta tarde. Qué bueno que nos acompaña. Y pues tenemos más que platicarle en este espacio de noticias. Le decía que tenemos el reporte del estado del tiempo. Se prevén lluvias intensas en varios estados de la República Mexicana. Hoy, el monzón mexicano presenta una inestabilidad atmosférica, canales de baja presión y circulación ciclónicas en niveles altos de la atmósfera generarán lluvias intensas en Sonora, muy fuertes en Chihuahua, en Durango, en Sinaloa, Veracruz, Oaxaca en el este, Chiapas en el este y Campeche norte, fuertes en Baja California Sur, en Zacatecas, Aguascalientes, Nayarit, Jalisco, Michoacán, así como también en Hidalgo. Y en el Estado de México, en la Ciudad de México, Puebla, Guerrero, Tabasco, Yucatán, Quintana Roo, chubascos en Baja California, Coahuila, Nuevo León, Tamaulipas, San Luis Potosí, Colima, Guanajuato, Querétaro, Tlaxcala y Morelos. Pues bueno, ahí está la información y que pues es importante que también estemos alertas, ¿no? Ante cualquier pues lluvia, porque ya que de repente dicen va a llover en tal parte y no llueve, ¿no? O en tal región y de repente por ahí pues sí llueve algo fuerte, ¿no? Aquí ya nos cayó algo de lluvia y eso es una gran bendición porque pues ya hacía falta, ¿no? Hacía falta bastante, de veras. 1:41, vamos con más información para usted en este encuentro local. Tenemos más que platicarle. Pescadores de Chipegua están bloqueando en este momento la carretera costera que va hacia Huatulco. Por segundo día consecutivo, pescadores de Santa Gertrudis del Mar Chipegua bloquearon la carretera costera 200 para exigir a Petróleos Mexicanos la limpieza y reparación del daño causado al mar y a su playa por los derrames de hidrocarburos. Los afectados explicaron que debido a esta contaminación se encuentran suspendidas las actividades pesqueras, su principal fuente de ingresos económicos. Ayer también bloquearon la carretera con el mismo objetivo. Sin embargo, hasta el momento la paraestatal continúa sin dar atención a su demanda ni ha resuelto las afectaciones causadas por el derrame de combustóleo pesado que se registró hace poco más de una semana. Los pescadores mencionaron que sostuvieron una mesa de negociación con funcionarios de la Secretaría de Gobierno, pero no ofrecieron ninguna solución definitiva. Mientras tanto, señalaron que la presencia de grumos de petróleo crudo impregnado en la arena y en el agua han devastado la fauna marina y hecho posible imposible la actividad pesquera. Además, también han paralizado la actividad comercial y turística porque los restaurantes y palapas que ofrecen el servicio a visitantes han tenido que cerrar. El bloqueo carretero a la carretera 200 se ubica en el subtramo Huatulco-Salina Cruz. Pues bueno, hemos dicho, ¿no? A veces es la única forma en que el gobierno voltea a ver las quejas, las demandas, las necesidades de las comunidades. No estamos de acuerdo, por supuesto, con los recursos carreteros, porque estos, pues muchas veces provocan que no haya, o que la gente que va de paso, que se para a comer a un restaurante, que prefiere algún servicio, o los que van a comprar a los pueblos circunvecinos, ¿no? O por ejemplo, el turismo que va hacia Huatulco, Puerto Escondido, o vienen de aquella zona para este lado también a traer o a comprar mercancías para llevar a aquella zona, pues hay una gran afectación. Digo, aquí nada más en la zona norte del Istmo, cuando instalan un bloqueo carretero allá a la altura de Boca del Monte o de Bogoñé, o aquí mismo a las afueras de Matías Romero, pues sí genera un atraso, la economía se cae. Aún en estos meses, pues hemos platicado con amigos comerciantes y nos han dicho que la situación ha estado paupérrima, ha estado complicada. Y es que pues a esto se suma la poca actividad económica también que hay en lo que es el complejo ferroviario. Eso ya lo hemos platicado también. Las expectativas de este 2026 de plano se vinieron al suelo. Las expectativas de este 2026 cayeron, porque se creía que lo que se vivió en el 2025 en movimiento económico en la zona iba a ser mucho más grande en este 2026. Y no fue así. Los escándalos de corrupción que alcanzaron niveles escandalosos y brutales a nivel nacional, y qué decir también de las empresas que han laborado en esta zona, pues han inhibido tal vez la inversión privada, han inhibido tal vez la inversión del propio gobierno federal. Hubo un cambio de gobierno, también hay que recordarlo, y mientras se va sentando el nuevo gobierno, va logrando, va entendiendo y va viendo qué pendientes se quedaron, pues hasta ahí. Pero la realidad es que la situación se pone un tanto complicada. Ahora eso súmele los bloqueos carreteros, eso súmele todas las protestas. Pero digo, el gobierno a veces es la única forma de que entienda y atienda las cosas. No hay de otra manera, por eso lo hacen. Imagínense, fueron a la Secretaría de Gobierno, que supuestamente la Secretaría de Gobierno sirvió como mediador entre Pemex y los afectados, pero no resolvieron nada. Pues obvio, Pemex siempre se va a hacer de la vista gorda. Y si el gobierno es un tanto omiso o un tanto para no perjudicar sus intereses, porque también hay acuerdos y convenios con el gobierno estatal, pues prefieren no meterse en Honduras, ¿verdad? Pero pues ahí está. 1:46, vamos a la pausa, regresamos con más. Esto es Encuentro Local. Y regresamos con el comentario de mi compañero Víctor Manuel Medina Gallegos.

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Y nos vamos, amigos de Encuentro Local de Noticias y todo el público que escucha el noticiario tarde a tarde con Romero Santiago. Saludos, Romaldo, a todo el público. Bueno, pues tenemos información deportiva y, como hemos dicho siempre, pues no todo es fútbol, ¿verdad? Aparte de que ahorita el fútbol con el Mundial, luego también ahorita con los centroamericanos, vino el Premundial Sub-20, pues acapara siempre los reflectores, pero también otros deportes dan satisfacción a nuestro país en diferentes disciplinas. Y bueno, pues arrancó la Serie del Caribe Kids 2026. Esta serie del Caribe de los pequeños gigantes de el béisbol, los chiquitines, que bueno, vaya que inició bien México. La tercera serie del Caribe Kids 2026 se disputa del 10 al 16 de agosto del 2026 en el Estadio Coloso del Pacífico en Tepic, Nayarit, México. Participan las selecciones infantiles de República Dominicana, Panamá, Puerto Rico, México Rojo y México Verde, así como, bueno, Venezuela quedó fuera a última hora por temas migratorios. Bueno, pues la sede y el formato del torneo reúne a peloteros o peloteritos, como se le dice, a los pequeños de 11 y 12 años de edad. México participa por primera vez con dos novenas, México Rojo y México Verde. Y bueno, pues la fase regular se juega del 10 al 14 de agosto con partidos en horarios matutino y vespertino, así como también lo que será, bueno, lo que es el matutino y el horario nocturno. Mañana, tarde y noche habrá juegos con estos peloteritos de 11 y 12 años de edad. Fase de grupos del 10 al 14 de agosto de 2026, semifinales del 15 de agosto del 2026 y partido por el tercer lugar y gran final será el 16 de agosto del 2026. Es cortita esta serie del Caribe en su tercera edición Kids 2026. Y bueno, la buena noticia es que ayer México blanqueó y bueno, dio una paliza y un knockout tremendo al equipo de el equipo de Puerto Rico. Los muchachitos de México Verde se lucieron esta noche y al ganarle Puerto Rico, Juan Partida lanzó la ruta completa el pitcher y ganó 12 carreras a cero. Esta fue la pizarra. Vaya que fue un debut con una victoria importante, el México Verde en la Serie del Caribe Kids 2026. Enorme triunfo por baliza de los pequeños gigantes de la pelota mexicana. Así que, bueno, pues felicidades. Ellos son el futuro del béisbol en México y vaya que siempre en esta categoría México ha tenido pues gran participación en no nada más en esa Serie del Caribe, sino también en mundiales. Digo, lo que es la parte formativa, cuando se trabaja bien en cualquier deporte, yo creo que da resultados óptimos y son la futura generación, obviamente, del béisbol mexicano. Por otra parte, pues hay que recordar que culminaron ya los Juegos Centroamericanos y del Caribe. Ayer tuvimos un permiso, no estuvimos aquí en el noticiario, ya lo mencionamos, que terminó el sábado con una ceremonia pues de clausura muy emotiva, ¿no? Sobre todo el discurso de el quien encabezó lo que fueron los centroamericanos. Vaya discurso enorme, muy emotivo. Y bueno, pues México, y también cuando se premió a los últimos atletas, entre ellos mexicanos, por parte del presidente de allá de la República Dominicana y su gabinete ahí presente. Bueno, pues la verdad que sí, todo fue muy, muy emotivo. Y la forma como el presentador, o en este caso el dirigente del deporte que estuvo como orador ahí, pues la verdad que vaya que sí emocionó, conmovió pues a todos los atletas ahí reunidos, a todo el público y hasta a las propias autoridades. Así que México
pues se alzó con un total de 407 medallas, histórico, ¿eh? Se lleva el medallero México por tercera ocasión en Colombia, en San Salvador, y ahora en la República Dominicana, es tricampeón de los 25 Juegos Centroamericanos y del Caribe 2026, se lleva de México, pues, cierra un histórico medallero con 407 medallas, en total 167 de oro, 125 de plata y 115 de bronce. En segundo lugar quedó Colombia con 91 medallas de oro, 98 de plata, 77 de bronce, para un total de 266. Y en tercero Cuba con 51 de oro, 48 de plata, 56 de bronce, para un total de 155. Pero México rompió un récord importante. Creo que hay que aplaudirle, pues, a esos atletas mexicanos. Ojalá que siga el impulso de la CONADE, del gobierno, para que pues sigan desarrollándose y alcancen el éxito. Digo, se habló mucho de que, bueno, ¿por qué México triunfa en lo que es esto de centroamericanos, el Caribe, que ya le cuesta en Panamericanos y en Olímpicos? Bueno, en Olímpicos es como el Mundial, llegan los atletas mejores del mundo, ¿verdad?, a participar, así que, pero México, pues compite también, y no hay que quitarle la ilusión, y sobre todo, no, el mérito a estos atletas que lograron ser tricampeones con la delegación mexicana, que obtuvieron todas estas medallas. México arrasó prácticamente en todas las disciplinas deportivas, en el fútbol, en el varonil, no se pudo alcanzar la medalla de oro, se quedó con la de plata, pero en el femenil sí, se llevó la selección femenil de fútbol la medalla de oro, y así en otros deportes. Así que México, tricampeón de los Juegos Centroamericanos, y bueno, muchos de estos atletas, vienen los Panamericanos y después los Olímpicos, muchos de estos atletas, pues ya tienen, alcanzaron su pase justamente a lo que es, pues, en los Juegos Olímpicos próximos. Y por otra parte, rápidamente también mencionar lo que pues se vivió en el Estadio Azteca, esta final de lo que es la CONCACAF, de lo que fue la eliminatoria mundialista de la categoría sub-20, donde México logró junto con Estados Unidos su clasificación a el mundial de la categoría, que se va a jugar allá en Europa el próximo año, y México es campeón de la CONCACAF y se llevó el torneo. Justamente el partido de Estados Unidos era para definir al campeón del área. El que se llevara el título lo logró México en el Estadio Azteca, actualmente Estadio Banorte, y con esto México alcanza también lo que es clasificar a los Juegos Olímpicos. Regresa a México a Juegos Olímpicos y es campeón del área y consigue su boleto a la sub-20. Pues vaya que ese trabajo tiene a un personaje que es Andrés Lillini, quien es un gran entrenador de argentino él, pero que está trabajando bien en México desde hace muchos años. Llegó a la universidad a trabajar con fuerzas básicas, es entrenador de fuerzas básicas, pero es un gran formador y tiene una gran visión para descubrir talentos, y actualmente es director técnico, fue director técnico en la Liga MX, ya es director técnico porque tiene su carnet, ha dirigido a Pumas de la UNAM y a Necaxa, y actualmente está trabajando con la Federación Mexicana de Fútbol en las selecciones inferiores. Y estos logros, tanto en Centroamericanos como esta eliminatoria mundialista, hay que reconocer a André Lillini, que es el trabajo de él en Fuerzas Básicas, donde, pues, a raíz de que él llegó, Lillini, pues México ha alcanzado estos logros. Pero bueno, no todo fue sabor a miel el triunfo de México, sobre todo para los directivos de la Liga MX, que encabeza Mikel Arriola, porque al momento de la premiación se vivió un tremendo abucheo, una de las abucheadas más grandes en la historia del fútbol mexicano. México acababa de conquistar el campeonato sub-20 de la CONCACAF. Era un momento de felicidad del público presente. La celebración estaba enorme, pero cuando aparece Mikel Arriola a la ceremonia de premiación, el estadio cambió por completo. Y vinieron, ¿qué? Los abucheos, que la verdad fueron ensordecedores. Imagine usted el Coloso de Santa Úrsula abuchando a un personaje como es el presidente de la Liga MX. Y el grito era único, era ascenso, ascenso, ascenso, porque es lo que está pidiendo el fútbol mexicano. El ascenso debe existir en todas las ligas del mundo para que exista, que sea una liga competitiva, porque finalmente muchos directivos de la Liga de Expansión están diciendo que ellos no quieren
ascender pagando una cantidad económica, porque hay plazas que un equipo de pronto vaya a desertar de la Liga de MX de la Primera División y digan los directivos, tenemos al mejor postor, le ofrecemos el lugar, que por ejemplo, como lo que ocurrió con Mazatlán y ahora con el Atlante, y pagan una cantidad de dinero para poder estar en la Primera División. Ellos lo quieren, los equipos lo quieren, los que están protestando es que se gane en la cancha, se gane jugando fútbol como se vivía antes en la Liga MX, que no era MX, era la Liga de Primera, había Primera División, Segunda y Tercera División. Descendían, había una liguilla por el descenso y ascendía el campeón de la segunda división, y se iba el que perdiera la liguilla, o cuando era tabla general, se iba el último de la tabla y ascendía el primero de la tabla como está en otras ligas, como en España, que no nada más asciende un equipo, ascienden hasta dos equipos y descienden dos. Así que, pues bueno, es lo que se está pidiendo, porque finalmente, pues, el ascenso y el ascenso ha seguido existiendo por en base al negocio de los federativos, que obviamente dicen, bueno, ¿quieres estar en la primera división? Pues ya un equipo, por decir así, Juárez, con esto está jugando muy bien al fútbol, ya no puede con mantener el equipo en primera división, queda libre en la plaza y se lo ofrecen a otro equipo que esté en liga inferior para que suba a la primera. Es el negocio que no quiere perder, o que no quiere perder Mikel Arriola ni toda la directiva. Pero ya equipos como Morelia, en Morelia, Michoacán, hubo una protesta enorme, ¿verdad? Con la afición por las calles pidiendo el ascenso, y esto fue lo que vivió pues Mikel Arriola en el Estadio Azteca, un abucheo el más grande de la historia, ¿verdad? Un abucheo masivo, el público pidiendo el ascenso en el fútbol mexicano. Y ahora también se dio a conocer una nota que 8 directivos aproximadamente de diferentes clubes de la Liga MX están pidiendo pues un apoyo a la UEFA, al directivo de la UEFA, un apoyo internacional para que regrese el ascenso a México. Lo están haciendo porque, pues, ustedes saben que la UEFA ahorita está, pues, no peleada, pero sí no están de acuerdo con Infantino, el máximo jerarca de la FIFA, y por ahí, pues, está pidiendo clubes mexicanos de la Liga de Expansión, pues, que los ayuden internacionalmente, porque pues resulta que hay una cerrada, está cerrado pues el señor Mikel Arriola y la Liga MX en que no haya ascenso en el fútbol mexicano. Así que es una gran polémica. Y rápidamente, pues, comentar lo que pasó en la League Cup, donde el América ganó 3-1, está sacando la cara por el fútbol mexicano. Más adelante los resultados que le vamos a dar, pero pues la pregunta que nos hacían hace unos días es ¿cómo están los equipos en la League Cup? ¿Qué equipos ya fueron eliminados? Pues 10 equipos de la Liga MX ya están eliminados de la League Cup 2026 tras disputarse las primeras jornadas, mientras que clubes como América, el Fútbol Club Juárez, que está teniendo una gran actuación, Cruz Azul y León lideran la pelea a la espera de la última fecha de la fase regular. Así que, ¿cuáles son los equipos eliminados de la Liga MX? Chivas de Guadalajara, Pachuca, Tijuana, Atlas, Santos Laguna, Necaxa, Atlético San Luis, Pumas, Querétaro y Puebla. Son los equipos que ya no están más en la League Cup. Los equipos que continúan en competencia son América, Juárez, Cruz Azul y León. Dependen de sí mismos para amarrar el pase en busca de asegurar boletos. Tigres de la Autónoma de Nuevo León, Toluca, Monterrey y Atlante disputan la última jornada con combinaciones pendientes. Ya prácticamente podemos decir que no tiene muchas posibilidades. De los clubes de la MLS, la gran mayoría de los equipos de la MLS se mantienen con vida en el torneo binacional a la espera de cerrar la fase de grupos. Así que, pues, la MLS sigue triunfando sobre la Liga MX en este torneo binacional, que para muchos expertos del fútbol dice que no deja nada al fútbol mexicano más que un premio económico, y es una gran verdad. Por lo pronto, pues, el América demostró que México o Estados Unidos va a pelear por los títulos, derrotaron a Portland y se encaminan a la siguiente ronda. Así que el América está levantando la mano por el fútbol mexicano. También Cruz Azul, pues, ganó su partido, los resultados que se dieron el pasado domingo, porque ayer lunes no hubo pues actividad. Cruz Azul ganó 2-1 al equipo de Nueva York, el equipo de Santos cayó ante Chicago 3-1,
El equipo de San Luis también perdió 4-1 ante el Nashville. El equipo de Austin le ganó 3-0 a Puebla. Todo eso el domingo. San Diego le ganó 1-0 a Tijuana. América ganó 3-1 a Timbers. El equipo de Charlotte, juega hoy. Y Columbus también juega hoy, así que contra Pumas, pero ya prácticamente son equipos que están eliminados, Pachuca, Pumas, pero el América todavía tiene esa gran posibilidad.

0: afectó el terreno de juego, estaban malas condiciones, y una forma pues de cuidar también a los jugadores, ¿no? Su integridad, bueno, se decidió suspender en un consenso con los representantes de ese equipo, y que creo que fue una muy buena decisión, y esta jornada quedó pendiente para jugarse, obviamente, si no hay fuerte lluvia y que el campo esté en condiciones, este próximo domingo, en los horarios que están como están establecidos. Hay un buen partido en esta jornada entre el equipo Atlético Bajío que dirige el amigo Miguel y el equipo de Atlético Las Flores, que fue la final del torneo pasado, y el actual campeón es el Atlético Bajío, y están empatados en el tercer lugar, tercero y cuarto lugar, con 27 puntos. Así que no se jugó en Las Flores ningún partido por lluvia, y también me parece que en el estadio se suspendió la jornada del fútbol de veteranos y toda la actividad deportiva el pasado domingo por la cuestión de las lluvias y las condiciones del terreno de juego. Es lo que tenemos de información, Romualdo, aquí en el encuentro local de noticias.
1: Gracias, Víctor. Pues ahí tiene usted el reporte de mi compañero Víctor Manuel Mena Gallegos. Bueno, pues ahí está el comentario deportivo. Por acá Joel Carrasco de Buenavista, Petapa, nos está diciendo que desde el pasado sábado no tienen luz. Y bueno, pues por ahí están pidiendo la atención de Comisión Federal de Electricidad para que pues vaya a atender el reporte, porque tampoco tienen agua. Por ahí hay un daño en las líneas de conducción. Y bueno, pues el llamado a Comisión Federal de Electricidad. Pues un saludo para los amigos de Buenavista, Petapa, para el nuevo Joel Carrasco y para toda la gente que pues nos está escuchando, pero pues están padeciendo la falta del servicio de energía eléctrica en este sentido, ¿no? Por otro lado, le platico también que nos dicen buenas tardes, aquí en la Oaxaqueña no hay agua, pero ya tiene meses que no llega por la avenida 1, parte final de América, tampoco por la parte alta, por la escuela primaria Matías Romero no ha llegado, tiene meses que no hay agua, dice, ¿no? Nos dice por acá que no hay agua, ¿no? Ahí está el reporte que lo estamos comentando en este preciso momento. Dice, amigo Romualdo, la colina oaxaqueña ya tiene mucho tiempo que no nos envían agua, no sé si no le abren al tanque elevado o qué pasa en la tubería. Gracias, amigo. Sí, vamos a mandarle estos mensajes a Liceo Farid para que por ahí nos comente, y claro, por supuesto que también ya les comentaremos a ustedes, ¿no? Llegamos a la parte final de este espacio de noticias Encuentro Local. Yo soy Romualdo Santiago Santiago, gracias a mi compañero Víctor Manuel Menéndez Gallegos en esta tarde, y nos dejamos en la hora consentida, así es que a seguir con la música de aquí hasta las 8 de la noche, con la mejor programación, la mejor compañía, en punto de las 3 de la tarde, mi compañero Francisco Vázquez Jiménez con la información más relevante desde la capital del estado, en Encuentro Estatal, segunda edición. Pásela bien, buenas tardes, buen provecho, hasta la próxima.
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Arrancando ya la hora consentida, saludos, buenas tardes, ¿cómo están? Martes 11 de agosto del 2026. Vamos a recordar algo de la retro, pero con un ritmo sabroso. A Rulli Rando, Orquesta y Coro. Ellos son peruanos y gaya que tuvieron éxito allá por los 70s, 80s. Hacían bailar a todo el fútbol.

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0: 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Saludos en esta tarde para grandes amigos allá para los de Evaristo Márquez y familia en Los Nánchez, Oaxaca. Dice que lo escucha todos los días. Gracias, gracias. Saludos cordiales para don Evaristo Márquez y familia allá en Los Nánchez. Gracias, gracias. Bueno, pues también tenemos saludos con mucho gusto para el profesor José Norasco, otrora también gran campeón de boxeo, ¿no? Hay una época de grandes boxeadores aquí en Matías Romero. Para el pescadito nadador, como le conocemos al profe, pues saludos cordiales, dice que nos escucha también, que dice, envíame saludos, cómo no, con mucho gusto. Y para nuestro amigo el mago de las tijeras, don Carlitos Carrasquero, también un saludo cordial. Saludos para allá para el gran Alfredo Vera, el Indio Maclovio, también, pues gran pugilista. Saludos, saludos cordiales. Y para un gran deportista, don Manuelito Robles, que también escucha la programación de la radio. Siempre gracias, don Manuelito, por la sintonía a través de el 90.5 de frecuencia modulada. La que buena, Matías Romero. De pronto, como que andamos sacando que aquí nuestro micro anda un poquito como que bajón de audio. Checamos algo por aquí con nuestra consola. Pues saludos cordiales de todas maneras para todo el público que nos sintoniza en esta tarde. Gracias, gracias por la sintonía. Y también un saludo ya para nuestro amigo el tremendísimo muerto, amigo tablajero. Dice que le envía saludos a todos los amigos en las diferentes carnicerías ahí del mercado público 12 de octubre. Todos mis compañeros tablajeros, dice el muerto, que luego no andaba de parranda. Bueno, para sus hijas, para Belén, que nos escuchan allá en la colonia oaxaqueña, como no, con mucho gusto, de parte de su papá, el amigo José. Pues saludos cordiales para Belén y para su hermana. Gracias por estarnos escuchando. Y bueno, pues también el saludo muy especial anticipadamente para los amigos del volante, ¿no? Mañana es el día del taxista oaxaqueño, porque tiene, me parece, que dos fechas, ¿no? Pero mañana vamos a ser de agosto, es el día del taxista, así que saludos para todos los amigos del volante. Esperamos el segundo mañana, claro, con mucho gusto. Y que se van a ponerlo en el Puebla, 2:30.

0: Muy buenas noches, Auditorio Nacional. Muchas gracias a la Sonora Santanera.
1: Exactamente las 12 de la tarde con 33 minutos, exactamente las 2:33, qué bueno que ustedes estén con nosotros. Bueno, pues nos preguntaban también, y de esto lo vamos a comentar también, a comentar mañana en el Deportivo, acerca de, pues, ¿cuándo arranca la fecha número 4 de la Liga MX? La jornada 4 se va a disputar ya este fin de semana. Ya ven ustedes que se está jugando la League Cup. Bueno, pues suspendieron 2 semanas la Liga MX, se quedaron en la jornada 3 y ahora es el sábado 15, es del sábado 15 al lunes 17 de agosto, se reanuda la actividad luego de la League Cup, y bueno, pues los partidos son el sábado 15 de agosto, Atlante contra Toluca a las 5, Monterrey Juárez a las 7, Atlas y Tigres a las 21 horas, los partidos del domingo, Pumas Querétaro, América Atlético San Luis, aunque todavía aquí no hay horarios, Santos Laguna contra Chivas y Tijuana contra Cruz Azul, los partidos del lunes 17 de agosto, Necaxa contra León y Pachuca contra Puebla. Yo creo que esto de los horarios es porque todavía algunos de estos equipos están jugando partidos allá en la League Cup, aunque todavía hay equipos con vida, ¿verdad? Pues domina la League Cup en los equipos de la Liga MX. Fíjense ustedes que también estamos checando en lo que es la información de eventos astronómicos luego que se dan, ¿verdad? Tenemos por aquí la información del próximo eclipse, ¿verdad? Que se va a vivir justamente mañana 12 de agosto. Esto pero no será visto, pues desafortunadamente, en todo el planeta, sino que los eclipses de sol luego ocurren en zonas. Así que, bueno, pues 3 espectáculos del universo van a coincidir el mismo día. Este 12 de agosto es importante, pues, para el universo y estos espectáculos astronómicos que siempre son sorprendentes. El 12 de agosto el cielo va a ser algo que no ocurre con frecuencia. 3 fenómenos astronómicos distintos se van a cruzar en el mismo día. El primero es un eclipse solar total, un eclipse total de sol cuando, pues, en el día se oscurece. El primero visible desde España en más de un siglo. Su trayectoria cruzará Groenlandia, Islandia y el norte de España y una pequeña zona de Portugal, mientras que otras regiones de Europa, África y América verían una versión parcial de este eclipse. Esa misma noche llega el pico de las Perseidas, como se le conoce a la lluvia de estrellas más esperada del año, con la luna nueva ayudando a oscurecer el cielo. Se podrán ver entre 50 y 100 meteoros por hora en zonas alejadas de la ciudad. Y como si fuera poco, antes del amanecer del día siguiente se asomará una alineación de 6 planetas: Mercurio, Marte, Júpiter, Saturno, Urano y Neptuno, todos siguiendo una misma línea imaginaria en el cielo. No todos los lugares del mundo podrán ver los 3 eventos completos, pero sí podrán seguirlos en vivo o disfrutar al menos uno de ellos en lugares, pues sobre todo alejados, donde hay menos luz, es donde se aprecia mejor. Así que, pues es un espectáculo que brinda el universo y son afortunados y privilegiados quienes van a poder disfrutar, imagínense, la alineación de planetas, la lluvia de estrellas y el eclipse total del sol, que será visto o visible, se va a vivir más en su totalidad en España, allá en Europa. Siempre es sorprendente, los espectáculos astronómicos siempre no deben dejar de sorprendernos. Dicen que el hombre nunca debe dejar de tener esa capacidad de asombro, porque pues se perdería todo, ¿no? Nos sorprende. México ha vivido eclipses totales de sol, pero eso no se repiten constantemente. Son más constantes los eclipses lunares. Vámonos al corte comercial y regresamos. Estamos en la hora consentida. Son las 12:37 minutos.

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1: Y los temas de la retro suenan sabroso, rico, aquí en la hora consentida, con temas tropicales, cumbia, salsita, pues de todo un poquito. Martes 11 de agosto del 2026, a nuestro amigo y vecino aquí en la radio, Alfonso Domínguez y familia, gracias por pues este rico obsequio que vamos a saborear, ¿verdad? Una riquísima taza de café, más tardecita, que se antoja con este climita, con la lluvia. Gracias por el obsequio, mi seguido Alfonso Domínguez, aquí para tus amigos de la qué buena, ¿verdad? Por ahí ahora buscaremos a un buen amigo. Pues un saludo para los amigos Cuagua de las ricas tileritas, ¿no? Que también siempre ha tenido cortesía aquí con los amigos de la qué buena. Pues saludos allá en la colonia de Nuevo Progreso para el amigo Cuagua y tu familia panadero, saludos cordiales. Y aquí al amigo Alfonso Domínguez por ese rico obsequio, ¿verdad? Vamos a saborear, mi hermano, ¿verdad? Este regalo de ese riquísimo, pues para preparar el café de olla, ¿no? Ándele pues. Si ya viene la época más cafetera, ¿no? Se acerca, bueno, todavía estamos con calorcitos, pero pues ya viene septiembre, luego octubre, ya comenzamos a sentir el fresquecito de la temporada, pero el verano todavía continúa, así que pues tenemos bastante temperatura alta, bastante calor en estos días aún, a pesar de la lluvia. Saludos para todos los auditorios que se reportan con nosotros al 972-7220-266, teléfono directo, a quienes también envían sus whatsappazos al 972-109-0846. Por aquí ya tenemos un mensaje, pues dice, saluditos, el mismo Carlos Sosa, para su familia, también saludos cordiales. Él ahorita laborando ahí en su unidad repartidora del Vital Líquido. Saludos, mi seguido Carlos Sosa, gracias por escucharnos y llevarnos por ahí a bordo. Para el amigo Luis Ramírez también y todo su equipo de trabajo allá en su base en Las Flores, también dándole la chamba también con el Vital Líquido. Pues saludos afectuosos en esta tarde para todos los grandes amigos que se reportan, que nos escuchan. Tenemos ritmo sabroso, retro y temas actuales aquí a través de la qué buena, en esto que es la hora consentida. Son las 2:45. En cuanto al clima, pues ¿cómo estamos? Tenemos una temperatura máxima en estos momentos. Hay sensación térmica. La temperatura es de 30 grados, pero la sensación térmica es de 33. Algo nublada la tarde aquí en Matías Homero.
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1: 2:45.

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Saludos, gracias, es todo por hoy aquí en la hora consentida. Llegamos a la parte final del programa en este martes 11 de agosto del 2023. Ya para nuestro amigo, el médico radiólogo del Seguro Social, Oscar Muselli, saludos cordiales. También por ahí para nuestro amigo Jorge Sarmiento, para mi amigo José Luis también, del área de farmacia, que también escuchan la Qué Buena todos los días, gracias. Y a todo el personal allá de también de archivos, saludos cordiales, en la área administrativa, así como para las enfermeras, el cuerpo médico y también los amigos de lo que es pues el área de mantenimiento del Hospital del Seguro Social. Saludos cordiales en esta tarde. Gracias por escucharnos. Y bueno, también un saludo para nuestro amigo el químico Dolores y radiólogo también Héctor Dolores y familia, para su esposa la señora Almadelia, para sus hijas, para sus nietos. Saludos, siempre escuchan la programación de la Qué Buena. Gracias por escucharnos. Es todo en la hora consentida. Viene la información a través de el encuentro estatal de noticias en su segunda emisión. Gracias por escucharnos. Buenas tardes. Soy Víctor Manuel Lena Gallegos. Se quedan con ustedes aquí en los controles mi compañero Ramón Santiago.

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2: En temas nacionales, México mantiene lista la ayuda humanitaria para Colombia tras el terremoto de magnitud 7.4, pero está esperando una solicitud oficial para enviar personal de rescate y suministros. Así lo dio a conocer este día la presidenta Claudia Sheinbaum Pardo. La sección 22 de la CENTE está anunciando el inicio del próximo ciclo escolar para el 24 de agosto en las escuelas de educación básica de Oaxaca. Trabajadores del CESEYO están exigiendo la salida de René Vázquez Castillejos y mantienen tomadas las oficinas hasta que se designe un nuevo director. Autoridades recuperaron un predio de al menos 37 hectáreas en San Lorenzo, Cacaotepec, Etla. Esto durante un operativo en el que fueron detenidas dos personas. La sequía moderada ya afecta al menos 15 municipios de Oaxaca, principalmente en regiones de la costa y el istmo. Otros 120 presentan condiciones anormalmente secas. Y Oaxaca se prepara para la tercera edición del Café Oaxaqueño, con productos, degustaciones, cataciones y una subasta de los mejores lotes del estado. Parte de la información que le tendremos a detalle en esta segunda emisión de los Noticiarios Encuentro. 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Atendemos su denuncia ciudadana al 951-308-1361. Con muchísimo gusto le damos seguimiento. Francisco, continuamos con más información en esta tarde de Encuentro.
3: Muchas gracias, Lilu. Vamos de inmediato, por supuesto, a los detalles y reiterando la invitación a nuestro auditorio para que sea parte de este encuentro a través de sus mensajes, su opinión, su comentario, algún otro dato que nos quieran compartir, siempre serán bienvenidos. Les decía por la mañana que ya mañana precisamente será el día de los taxistas aquí en Oaxaca, así que les reiteramos, les adelantamos la felicitación. Oiga, díganos si tienen algún, no sé, itinerario, cuál es la agenda. Desde muy temprana hora suelen llevar los vehículos a como una unción o bendición, suelen tener también acción de gracias en los templos católicos, con las unidades adornadas, las vemos durante el día prestando sus servicios. No sé si por algún momento y en algún sector de la población brindar servicios gratuitos, dónde va a ser la fiesta, el menú, cualquier dato que nos quieran compartir, amigos trabajadores del volante del interior del estado de Oaxaca. ¿Sabe qué? De pronto nos encontramos también con expresiones como que ya no hay nada que celebrar entre el taxismo oaxaqueño, sobre todo el interior de la entidad, donde esto se volvió también un despapalle, donde hay, pues ya no necesariamente concesionarios, ¿no? Ya hay mucha irregularidad también, y quienes durante muchos años han llevado a cabo esta labor, este oficio, pues entre que tuvieron que esperar mucho tiempo antes de obtener una concesión, y entre que se hartaron tanto de los patrones como de las autoridades, ¿no? La CEVITRA antes, la Secretaría de Vialidad y Transportes, la COTRAN, creo que llegó a llamarse, ¿no? La Coordinación

Y así, el gremio se ha pulverizado, de hecho, ¿no?, al interior del Estado. Hubo un tiempo en el que, la movilización de los taxistas realmente ponía contra la pared a los gobiernos, ¿no?, los gobiernos priistas, aquellos incluso. Se suponía con mayor hegemonía. Pero, bueno, aquello. Al final de cuentas, ¿sabe qué? Que los trabajadores del volante, primero, puedan hacer su trabajo con seguridad, ¿no? Ojalá, y si no son los concesionarios, si no son los propietarios de las concesiones, tuvieran alguna oportunidad también de, pues, servicio médico, ¿no? Y sobre todo le digo salud, seguridad, porque así como está la inseguridad en Oaxaca, también es un trabajo de mucho riesgo a estas alturas. Que esté usted bien, ¿no? Disfrute de su labor. Es importante, es muy valiosa la movilidad, imagínese, el transporte público, sin duda que es clave para la población, para la sociedad. Así que, insisto, le adelantamos la felicitación y pues maneje con mucha precaución. Vamos a informarles que la familia del vicealmirante Manuel Roberto y del contraalmirante Fernando Farías Laguna, señalados por los supuestos delitos en materia de hidrocarburos, ha manifestado que hay coincidencias con la situación que enfrenta el exgobernador de Baja California, Ernesto Rufo Appel, acusado por su presunta participación en los delitos de delincuencia organizada y contrabando de combustible. En un comunicado dirigido al Comité Plural en Defensa de la Inocencia de Ernesto Rufo Appel, destacaron que a sus familiares se les pretende presentar como responsables de una trama de corrupción en la que, paradójicamente, ellos mismos informaron a sus superiores de lo que estaba sucediendo. Fue Fernando, quien hoy se encuentra preso en Buenos Aires, quien después de hablar con Manuel Roberto acercó al contraalmirante Fernando Rubén Guerrero Alcántar con el entonces secretario de Marina, almirante Rafael Ojeda Durán, para que pudiera exponer directamente la información que tenía sobre actos de corrupción y sobre las personas que presuntamente estaban involucradas. Ese encuentro no es una versión de la familia, está documentado y se cuenta con las pruebas que lo acreditan, subrayan los familiares. Abundaron que resulta doloroso y contradictorio que hoy Manuel Roberto y Fernando sean señalados precisamente por hechos cuya existencia ellos mismos contribuyeron a poner en conocimiento de la máxima autoridad de la Secretaría de Marina. Los familiares indicaron que cuando una investigación termina colocando como responsables a quienes ayudaron a revelar lo que estaba ocurriendo, mientras las estructuras de fondo permanecen sin esclarecerse, la pregunta inevitable es: ¿realmente se está investigando la corrupción o simplemente se está buscando a quién responsabilizar por la propia corrupción? El gobierno de México informó que mantiene listo un operativo de ayuda humanitaria para apoyar a Colombia tras el terremoto de magnitud 7.4 registrado recientemente. Sin embargo, el despliegue aún no se concreta debido a que las autoridades mexicanas esperan una solicitud formal del gobierno colombiano. Durante su conferencia matutina, la presidenta Claudia Sheinbaum señaló que México está preparado para enviar personal especializado y suministros en cuanto reciba la petición oficial para intervenir en las labores de apoyo y rescate. Por su parte, la Secretaría de la Defensa Nacional detalló que se encuentra listo un contingente de 255 elementos militares especializados en búsqueda y rescate, atención médica y apoyo humanitario. El grupo incluye binomios caninos, personal sanitario y equipos de emergencia. Además, se contempla el envío de medicamentos, herramientas de rescate, generadores eléctricos, equipos de comunicación, tiendas de campaña y miles de despensas y canastas alimentarias para las zonas afectadas. Las autoridades federales indicaron que el traslado podría realizarse mediante aeronaves de la Fuerza Aérea Mexicana, una vez que Colombia formalice la solicitud de apoyo internacional. México, recordemos, ha participado anteriormente en operaciones de asistencia ante desastres naturales en distintos países de América Latina, a través de personal militar y brigadas especializadas de rescate. El próximo 19 de septiembre habrá simulacro nacional de sismo en nuestro país y es importante retomar estos ejercicios y sobre todo tomarlos en serio. Los hechos más recientes, las lamentables tragedias recientemente observadas, ocurridas en Venezuela y en Colombia, nos deben poner, por supuesto, en alerta y generar las mejores condiciones de prevención, de ejercicios

0: que deben volverse cada vez más cotidianos para que justo en el momento en que llegara a ocurrir un movimiento telúrico en cualquier entidad del país, pues tengamos una capacidad de respuesta que de verdad salve vidas. De eso se trata primero que nada, más allá de toda la infraestructura, servicios, daño material que se pueda presentar. Próximo 19 de septiembre, al mediodía, será el simulacro nacional por sismo. Así que, pues, entérese con todos los detalles y esté pendiente de participar con la familia, con los compañeros de trabajo, por supuesto, las diferentes instancias de los tres niveles de gobierno que están promoviendo y que serían los primeros en generar, ¿no?, las mejores condiciones para poder sacar adelante esta práctica. Vamos a los anuncios y volveremos de inmediato con más información en esta tarde de encuentro, tarde de martes. Gracias que se comunican con nosotros. 951-308-1361.
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0: alguna manifestación al interior del estado. Ya sabe usted que pues hay ocupación o preocupación. Se queda mucha gente con el pendiente en relación a posibles bloqueos carreteros. Bueno, desde la mañana se manifiestan sobre la carretera costera 200 en el subtramo Huatulco-Salina Cruz, justo en el kilómetro 272, en el punto conocido como Santa Gertrudis Miramar. Los manifestantes señalan una presunta contaminación a la playa por parte de Pemex, lo que ha afectado la actividad pesquera. Son pescadores, son pobladores de Santa Gertrudis Miramar, perteneciente a Santo Domingo Tehuantepec, por cierto, esta zona de playa en la costa de Oaxaca. Así que no se han retirado los manifestantes, ¿eh? Por lo menos un dato mucho más actualizado no nos indica que pudieran ya haberse retirado. Hasta ayer por la mañana teníamos un bloqueo en la carretera transísmica entre Juchitán y Tehuantepec. Ese bloqueo se retiró ayer por la tarde. Después de esto, afortunadamente en el resto de las carreteras, bueno, tenemos otra manifestación, ya les voy a tener mayores detalles, en la circulación en la Sierra de Flores Magón, debido a un bloqueo que mantienen transportistas sobre la carretera Santa Cruz Acatepec, Huautla de Jiménez. Le insisto, un poco más adelante le voy a llevar la información sobre este caso. Mientras tanto, vamos a informarles de otros temas en esta tarde de encuentro. Un operativo encabezado por la Fiscalía General del Estado permitió la recuperación de un predio de aproximadamente 37 hectáreas en la colonia La Loma, en jurisdicción de Santiaguito, perteneciente al municipio de San Lorenzo Cacautepec, en la región de Etla. De acuerdo con los reportes, la intervención se realizó tras una denuncia por la presunta invasión del terreno, donde habrían ingresado maquinaria pesada e incluso obstruido una vivienda. Con una orden judicial, elementos de la Fiscalía y corporaciones de seguridad estatal desplegaron un operativo durante la madrugada de este martes para asegurar el inmueble y restituirlo a sus propietarios. Durante las acciones fueron detenidas dos personas presuntamente vinculadas con la ocupación del predio. Ambos quedaron a disposición del Ministerio Público, que definirá su situación jurídica en las próximas horas. Las autoridades informaron que las investigaciones continúan para determinar posibles responsabilidades de otras personas relacionadas con el caso y esclarecer cómo se llevó a cabo la ocupación de estas 37 hectáreas en el Valle de Etla. Algunas versiones relacionan a integrantes del sindicato Asaeo con la... pues precisamente con la invasión de este lugar, que hoy, insisto, fue recuperado por la Fiscalía General del Estado en este operativo que tuvo lugar allá en Etla, precisamente en la región de Etla, en donde pertenece al municipio de San Lorenzo Cacautepec. Vamos a continuar con la información y vamos a tener, por cierto, un dato interesante que nos presenta mi compañera Lilu Martínez, donde nos informa que Oaxaca volverá a mostrar al mundo la calidad de uno de sus productos más representativos, ya que más de 80,000 familias dependen de la cafeticultura. Y este mes, el café oaxaqueño será el protagonista de un encuentro que busca abrir nuevos mercados y reconocer el trabajo de quienes lo producen. Del 14 al 15 de agosto se realizará la tercera edición del café oaxaqueño. Vamos a escuchar.
1: Así es, Francisco. Oaxaca volverá a poner en el centro de la atención a uno de los productos agrícolas más importantes, el café. Los días 14 y 15 de agosto se estará realizando la tercera edición del café oaxaqueño. Esto en la Plaza de la Danza, de 10 de la mañana a 6 de la tarde. Este encuentro busca fortalecer la comercialización del café de especialidad y abrir nuevas oportunidades para las familias que se dedican a esta actividad. De acuerdo con las autoridades, más de 80,000 familias dependen de la cafeticultura en el estado. Además de su importancia económica, el cultivo del café tiene un impacto ambiental. En Oaxaca se produce principalmente bajo sistemas de sombra, lo que permite conservar áreas de bosque y selva y contribuye a la protección de los ecosistemas. Durante este encuentro habrá degustaciones, catas, exhibición de barras y marcas de café, además de una subasta de los mejores lotes producidos en Oaxaca. Y hay un dato que destaca: más de 1,000 productores recibieron capacitación para mejorar la calidad de sus granos. De 700 muestras evaluadas, 44 lotes obtuvieron calificaciones de entre 85 y 89.3 puntos, por lo que podrán participar en la subasta. El crecimiento del mercado de cafés de especialidad en ciudades como Oaxaca, Ciudad de México, Puebla, Guadalajara y Monterrey representa una oportunidad para los productores oaxaqueños, especialmente si esta mayor demanda se traduce en mejores condiciones de comercialización. La tercera edición del café oaxaqueño también incluirá actividades culturales y presentaciones musicales. Así, durante 2 días, Oaxaca buscará demostrar que detrás de una taza de café hay calidad, trabajo de familias productoras y una actividad agrícola que también contribuye a conservar los bosques del estado.
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8: Estamos dando información que se está generando cotidianamente, además. Digo, no es nada de lo que se tenga que presumir en el municipio de Juchitán de Zaragoza. Aquello ya es un estado de anarquía que raya en la barbarie por momentos. Digo, los escenarios y las imágenes dantescas de los asesinatos, el retiro de cadáveres, del derramamiento de sangre, y luego las incursiones, las irrupciones de que se supone son elementos policíacos, ¿no?, entre policías estatales, agentes estatales de investigación, que han violentado viviendas, que han violentado derechos de la ciudadanía. Hay muchas denuncias al respecto. La mera presencia de la policía estatal, lejos de generar condiciones de garantías, está enardeciendo de alguna manera a un sector de la población que se siente hostigado, amenazado, amedrentado, todo menos protegido, todo menos bien cuidada la población. Y mire, el más reciente caso tuvo que ver hace aproximadamente 2 horas en la 7ª sección de Juchitán, donde jóvenes que se dedican a las cobranzas de estas casas de préstamos, pues fueron detenidos y al parecer llevados hasta la comandancia de la policía estatal, porque pues de alguna manera creo que los confunden con que son cobradores de piso, porque los ven en algunos lugares recibiendo un recurso económico en efectivo, me parece, se hacen estas cobranzas. El caso es que por más que se acreditan, por más que se identifican, por más que terminan informando a los elementos de la policía estatal a qué realmente se dedican, estos, sin mediar mayor palabra, sin tampoco tener mayores evidencias de que esto sea ilegal o ilícito, pues se los llevan, los detienen, de manera, señalan los familiares, arbitraria, brusca, violenta, en algunos casos reportan ser agredidos físicamente, los detenidos. En fin, el caso más reciente, le digo, que se presentó en la séptima sección de esta ciudad. Vamos a escuchar porque creo que vale la pena, porque si en el afán de procurar ya hacerle un frente definitivo a los generadores de violencia de la región del Istmo de Tehuantepec y en particular al municipio de Juchitán de Zaragoza, no hay mayores miramientos, no hay procedimientos legales, no hay un respeto por parte de los elementos de la Policía Estatal o de la Agencia Estatal de Investigación. Bueno, ya a la ciudadanía le genera la percepción de ya no sabe de quién cuidarse, con quiénes realmente está tratando, con los delincuentes plenamente reconocidos como delincuentes o con hoy delincuentes uniformados, ¿no? Ese es el temor. Y alguna autoridad tiene que salir a aclarar esto, por garantías de la ciudadanía, por tranquilidad de la población, porque además es un derecho de la ciudadanía. Tampoco se puede prestar a atropellos, a abusos. Vamos a escuchar parte del testimonio de uno de los coordinadores de estos muchachos que se dedican, le digo, al cobro de estos préstamos. Ellos viajan normalmente en motocicletas, llevan su playera, andan uniformados, me parece que traen una credencial o un gafete, y bueno, ese es el trabajo que realizan, pero por más, le digo, que se identifican y tienen argumentos válidos con los cuales defenderse en un momento dado, pues parece no importarle a los elementos de la Policía Estatal. Aquí parte del testimonio.
6: Jiménez, yo soy el coordinador del compañero Giovanni. De hecho, Giovanni,
8: un elemento de la Policía Auxiliar Bancaria, Industrial y Comercial, conocido como PABIC, para brindarle seguridad durante un periodo inicial de 60 días. La medida, en este caso, busca garantizar su protección, mientras el mecanismo de protección para personas defensoras de derechos humanos y periodistas, dependiente de la Secretaría de Gobernación, analiza su corporación formal y determina si requiere medidas adicionales de seguridad. Las amenazas ocurrieron después de la publicación de una videocolumna en la que el periodista cuestionó la atribución de diversas obras públicas en el municipio de Salina Cruz, señalando que habrían sido financiadas con recursos federales y no municipales. El caso ha generado preocupación entre organizaciones defensoras de la libertad de expresión. Artículo 19 pidió reforzar de inmediato las medidas de protección para evitar cualquier agresión contra el comunicador y garantizar que pueda continuar ejerciendo su labor periodística sin intimidaciones. Asimismo, la organización solicitó que las autoridades competentes realicen una investigación exhaustiva sobre las amenazas denunciadas y se deslinden responsabilidades. El caso vuelve a colocar en la discusión pública las condiciones de seguridad para periodistas que realizan cobertura e investigación en Oaxaca y en distintas regiones del país. Insistimos, no solo para los periodistas. Recientemente una diputada local del Partido del Trabajo dio a conocer también su inconformidad, su preocupación, al asegurar que ha sido también amenazada. Es una diputada federal que se ha vuelto sumamente crítica precisamente del desempeño que estaría teniendo la administración estatal. Y de pronto, pues, se dice insegura, incluso también ha hecho señalamientos en contra de, pues, el propio gobierno de Oaxaca. Le decía por la mañana de este martes que tendríamos que estar muy atentos al clima que estamos viviendo en la entidad, en donde, por supuesto, no se debe tolerar la serie de intimidaciones, la serie de amenazas.

0: una serie de advertencias que puede estar haciendo cualquier persona, ¿eh? Pero desafortunadamente, y con la reciente experiencia tan dramática en el caso de Alejandro Leiva, que denunció precisamente las amenazas y que después esas amenazas se vieron cumplidas con su ejecución, pues entonces no se debe minimizar ningún caso. Pero le digo, el tema aquí no debería de ninguna manera minimizarse ante el clima que enfrentan comunicadores, ante el clima que enfrentan legisladoras o legisladores, ante el clima que enfrentan activistas, defensores de derechos humanos, porque además el caso de Alejandro Leiva no es el único. Ahí tenemos el caso de de Claudia Uruchurtu. Aquí tenemos el caso de Sandra Domínguez, que hemos también referido, ¿no? Vamos a escuchar, por cierto, lo que dice al respecto Marta Araceli Cruz, quien rechazó la protección del gobierno de Oaxaca y acusó impunidad en denuncias relacionadas con violencia contra mujeres. Esta es la serie de acosos, de denuncias, de amenazas que ahora, pues, muchos ciudadanos están sufriendo, quizá por el nivel de impunidad, quizá porque creen que, al final de cuentas, pueden salirse con la suya y no pasa nada. Esto es grave. Vamos a escuchar.
1: Ya fuera del Palacio de Gobierno, es debido a que el secretario de Gobierno me mencionó en la mañana, en la rueda de prensa del gobernador, en la cual hacía aseveraciones acerca de que ellos ya me habían ofrecido seguridad, y yo le manifestaba al secretario de Gobierno que, a pesar de que me habían ofrecido, efectivamente, yo no iba a acceder a que ellos me cuidaran, porque pues al final ellos mantienen a mi violentador en la estructura de gobierno, y al violentador de muchas mujeres y posible responsable de la desaparición de Sandra Domínguez, activista que también lo denunció, y por eso yo no me siento en la confianza de aceptar seguridad de parte de Jesús Romero, y aparte porque él también conoce en el contexto de la violencia que sufrí en su hotel, en Casa Regina, en Saga. Entonces, ¿cómo voy a tener confianza de pedirle seguridad a alguien que no ha, lo ha brindado desde un momento, que ha puesto a Donato Vargas como coordinador y que lo mantiene ahí y que todavía abiertamente dice que ya él practica el pacto patriarcal? O sea, definitivamente no.
2: ¿Qué es lo que sigue? ¿Qué procede?
1: Pues sigue, yo estoy esperando una mesa de trabajo con la secretaria Rosa Isela, porque esto no es de ahorita. Esta problemática viene desde 2020, cuando Sandra denuncia a Donato Vargas por el tema del grupo de WhatsApp Sierra 3X. En este grupo había muchos servidores públicos, estaba el personas del Instituto Nacional de Pueblos Indígenas, había gente que estaba en el Congreso local, tanto federal, y bueno, pues muchísima gente que estaba en estos grupos, que de la Sierra Mije, pero que
0: pues ahí tiene usted la falta de confianza. El mismo caso que manifestó en su momento Alejandro Leiva. No puedo aceptar seguridad de la gente que en la que no confío, ¿no? Lo mismo que dice Araceli Cruz. Pero las amenazas ya están. El riesgo latente ahí queda. Y recurrir al gobierno federal, en muchos casos, es lo único que queda. Y si el gobierno federal en su momento se deslinda o no asume la competencia para poder, pues, generar estas garantías al ciudadano, pues dígame dónde estamos parados. Vamos a los anuncios, volvemos con más información en esta tarde de Encuentro.
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6: Hay 6 planteles en los que hay una serie de exigencias por parte de los trabajadores sindicalizados y que de no solucionarse una serie de exigencias, pliego petitorio, estaría pues prolongando, sobre todo, ¿no?, en este caso, la falta de clases, con la afectación que esto también representa para miles de jóvenes que ahí estudian, ¿no?, en cada uno de esos planteles al interior del estado de Oaxaca. Hemos informado a detalle cuáles son las principales exigencias y tienen que ver con horas clase. Hay una condición que no aceptan los trabajadores por el momento y que pues ha generado que se tenga en este caso la necesidad de manifestarse y cerrar los accesos a los planteles, a las escuelas. Una vez que puedan llegar a acuerdos, pues regresarán a clases, pero por supuesto que el daño estará hecho. Ahí tiene usted que el Sindicato Independiente de Trabajadores Académicos del CONALEP se hacen llamar SITAC. Elevó el tono de sus protestas contra las autoridades de este subsistema educativo y denunció una serie de medidas que han deteriorado las condiciones laborales del personal docente y también amenaza la calidad educativa de miles de estudiantes. La verdad es que cuando se recurre a ese discurso, muchas veces lo que menos termina importándoles a los gremios, a los sindicatos, en este tema de la educación, es los estudiantes, ¿eh? Es lo que menos interesa. Si el estudiante tiene clases, si tiene con qué o cómo, muchas veces eso es lo de menos. Realmente son los intereses del gremio como tal. Realmente son las necesidades y las condiciones laborales de los agremiados como tal. Lo que se tiene como prioridad, ¿sí?, de no querer perjudicar a los estudiantes, en un momento dado, pues no suspenderían labores. Ayer, precisamente, comenzó a manifestarse, bueno, desde el principio de esta semana, el pasado fin de semana ya había advertencias sobre estas movilizaciones, y en un posicionamiento difundido, la organización sindical acusó la existencia de una política de recortes, abandono, que desde su perspectiva afecta directamente a quienes imparten clases en los planteles del CONALEP. El sindicato responsabilizó al representante estatal del CONALEP, Néstor Daniel Palancares Noriega, de no atender diversas demandas laborales planteadas mediante oficios y solicitudes formales. Uno de los principales puntos de conflicto es la reducción de grupos y con ello la disminución de carga académica para algunos trabajadores. El sindicato sostiene que estas decisiones no solamente afectan los ingresos y derechos laborales de los docentes, sino que también repercuten directamente en los estudiantes al modificar las condiciones en las que se desarrolla el proceso educativo. Vamos con el dato que nos presenta Lilu Martínez en esta tarde de martes.
2: En esta tarde de martes se prevé una situación de estabilidad en la mayor parte del territorio oaxaqueño, con cielo poco nubosos y despejados. En esta tarde se estará desarrollando nubosidad sobre el oriente y norte del Istmo de Tehuantepec, donde serían probables áreas de tormentas, chubascos y actividad eléctrica con rachas de viento. Las temperaturas se mantendrán elevadas con aumento en la insolación y radiación solar, así como bochorno con mayor énfasis para el Istmo, la costa, la cuenca del Papaloapan y algunas zonas urbanas. Tome muchísima precaución, cuídese mucho y que tenga una excelente tarde de martes.
6: Muchas gracias, Lilo, y muchas gracias a nuestro auditorio. Llegamos así al final de esta segunda emisión Encuentro de hoy martes y pues con los mejores deseos, por supuesto, para que nos podamos escuchar el día de mañana. Es a las 8 de la mañana la primera cobertura informativa. Recuerde seguirnos en redes sociales, W Radio Oaxaca, y en nuestro portal EncuentroRadioTV.com. Soy Francisco Vázquez Jiménez, justo a las 4 de la tarde. Hasta pronto.
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12: Solamente nos restan ya 23 minutos y nos darán las 17:05 de la tarde. Saludándote, acompañándote. Excelente tarde y muchísimas gracias por acompañarnos, la frecuencia correcta, 90.5 de tu FM. Aquí te presento este tema que nos trae Roberto Carlos, el gato que está triste y azul.

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